Interrumpimos la programación de esta emisora para darles una importante noticia. Hoy es el Día del Niño. Bueno, tal vez eso ya lo sabían. Nos informan nuestros corresponsales a lo largo de nuestro país que hay celebraciones en escuelas y en muchos hogares,

0: queremos invitarlos a la reflexión. Recordemos que además de festejar hoy, es un día para recordar que los derechos de los niños deben respetarse siempre. Por eso, desde hace 80 años, celebramos el Día del Niño en Costa Rica. Hasta aquí la información. Sigan disfrutando de la programación de esta emisora.
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Complacíamos con mucho gusto a Luis, que nos hizo su reporte de sintonía desde Palmares y nos solicitó esta canción de Tatiana, Leyes de el Corazón. Y gracias a Bernabé Herrera desde Los Chiles por ese reporte de sintonía. Vamos a complacer, claro que sí, con mucho gusto con Camilo Sesto. Esto dice Amor de Mujer.

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1: Y para felicitar a Lady Pamela Bosa, que hoy está de cumpleaños, gracias, que ella vive en Alajuela. Gracias.
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Bueno, y complacíamos con mucho gusto esta petición que nos hicieron desde Jacomo de Upala. Vamos a enviar un saludo, déjenme ver, que es mi amigo Federico. Gracias, Federico, que hoy nos hizo una visita muy bonita y vamos a complacer con esta canción.

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Complacíamos con mucho gusto a Harold, que nos hizo su reporte de sintonía desde la bella Nicoya, esta canción de Thalía. Y este saludo es a la cocinera que cada vez que la veo me enamoro más de ella, Jocelyn Orozco Vega, de parte de su admirador, el repartidor de pollos.

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Vamos a enviar un saludo a Ricky, a Eitan, a Elian y a Doña María allá en Tuetal Norte. Gracias por ese reporte de sintonía y complacemos con Daniela Romo. Yo no te pido la luna.

Y ya llegamos a las 6 de la tarde con 43 minutos en esta noche de miércoles. Vamos a agradecer el reporte de sintonía desde Heredia de Marta. Gracias, Marta, por ese reporte de sintonía y complacemos con la banda y esta cobardía.

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4: Hola Katia, feliz tarde para todos. Quisiera ver si puedes complacerme por favor con la de Bruno Mars. Es que es muy hermosa. Gracias.

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1: Hola Katia, buenas tardes. ¿Será que me puedas complacer con Linda Mujer de Valentino?

Y así estamos llegando al final de esta edición de hoy miércoles de Directo al Corazón. Muchísimas gracias a todos los que sacaron ese ratito para hacer ese reporte de sintonía, compartir ese cumpleaños, enviar ese saludo. Gracias. De parte de tu amiga y servidora Katia Ávila, te deseo lo mejor para esta noche. Ya sabes, vos que andas en carretera, por favor, con calma, con paciencia. Lo importante es que llegues y que llegues bien. Si Dios lo permite, vuelvo con vos mañana a partir de las 3 de la tarde y por supuesto de 5 a 7 estamos con Directo al Corazón. Muy buenas noches. Hasta mañana, si Dios lo permite.

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10: Hoy en el Desayuno Azul, si vamos a una tienda y vemos un montón de maniquís, pero que todos sean adaptados a nuestra realidad, ¿cuál sería el maniquí que usted propone o cuál sería usted?
11: Ay, no, ahí viene Ronnie, hoy viene molestando más que nunca.
12: El

Señoras y señores, muy buenos días, bienvenidos a este jueves, ¿verdad? Estamos a jueves 10 de septiembre, muy buenos días, felices de la vida de llevarles a ustedes un programa más, un desayuno servido en la mesa para que usted sea nuestro comensal estrella, para que la pase bien, para que disfrute entre canciones. Hay gente que no le gustará la música romántica en español como Rodrigo Hidalgo, pero a ver, disfruta mucho del programa y le agradecemos mucho por sintonizarnos cada día. A ustedes también, que les gusta una Rocío Dúrcal, un Camilo Sesto y demás y demás y demás. Aquí tenemos una muy buena programación bien escogidita para que usted cante todas esas piezas, piezas que no pasarán de moda nunca. Y hoy vamos a hablar de esa realidad social en la que vivimos. Vamos a ver, vamos y nos compramos un pantalón, pero llegamos a la casa, en el maniquí se veía precioso, a nosotros no nos queda igual. ¿Por qué? Porque, bueno, yo en lo personal no tengo cuerpo de maniquí. Un maniquí normal que vemos en tienda mide 1.80 m, 1.90 m, unas piernas largas, unas piernas delgadas, tiene cuadritos, pectorales, brazos largos. Uno de 1.70 m tiene que empezar cortándole 40 centímetros al ruedo y queda aquella jareta que le queda a uno por medio de la ¿cómo se llama? De la rodilla. No son maniquís para nosotros. Entonces, si nuestra realidad, o basándonos en nuestra realidad, tuviéramos maniquís en las tiendas que se parezcan a los ticos, ¿cuáles serían esos maniquís? Propongo que haya uno con barriguita de 1.65 m, 1.70 m, con las manitas en la cintura, bien barrigoncito, una buena papadita, y que las camisas tengan que adaptarse a esa papadita o a esa pancita. ¿Qué les parece? Bueno, ahí está mi propuesta. Mientras tanto, les propongo que Café Montaña sea la forma con la que comienzan cada día. Aquí lo tomamos a diario y de verdad que nos ha resultado bastante bueno. 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Mientras van pensando cuál sería la propuesta que tienen ustedes de maniquís ticos, bueno, yo les voy a contar que en Azul nos llena de orgullo formar parte de Cadena Radial Costarricense. Les he contado que un estudio de sintonía confirma que llegamos a más de 1.000.000 de costarricenses y a todos ustedes les agradecemos porque ustedes son el 999, el 770, son muchísimos. 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Saludos a Laura también, ¿sí? Señoras y señores, hoy vamos a hablar de esos maniquís que deberían de estar en las vitrinas, no esos altos y espigados. No, o sea, apegados a nuestra realidad.

0: 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Damas y caballeros, hoy, si nosotros tuviéramos una tienda, pero tenemos que llenar las vitrinas con maniquís que se parezcan a los ticos, que realmente seamos nosotros, ¿cuál sería uno de esos maniquís que usted propone o cuál sería usted en maniquí? Cuéntenos al 87-440-999. Dice por acá nuestra amiga Anto Herrera. Dice, yo propongo maniquís con tallas reales. Lo que yo decía, claro, eso, que cuadritos y pectorales. Y sí, muy bien, pero es muy europeo. Aquí con pancita, con lonjita, con nalguitas. Sí. Ana Mercedes, buenos días, cuéntenos.
1: Hola, hola, buenos días, chicos. Sí, cierto, casi siempre los maniquís son, como decimos nosotros, todos flacos, famélicos, así, estilizados. De uno, bueno, por lo menos yo no soy así como, digamos, no tengo como obesidad, pero tampoco soy así una Barbie, ¿verdad? Uh-huh. Entonces, sí, cierto, esos maniquís no están hechos como para, como patiquicia, digámoslo así, como para nosotros, el cuerpito latino, digámoslo así.
0: Ok, cuerpito latino, que podemos decir, sí, acinturados, muchas caderas, piernotas, en el caso de las mujeres, sí. Pero bueno, ¿usted cuál propone? Al 87-440-999.
2: Buenos días para todos. Bueno, ya mi maniquí sería que midiera 1.55 m.
0: ¿1.55?
2: Sí, delgado, pero de espalda larga. Muchas gracias, muchos saludos.
0: No, pues muchísimas gracias a usted. Cuéntenos dónde está Ana Grace, porque ahí oigo que está lloviendo. A menos que tenga un abanico cerca, está lloviendo. Aquí en La Uruca está como encapotado, que llaman los expertos, los conocedores del tiempo. Sí pareciera que va a llover. En algunas partes está lloviendo bastante desde anoche. Por ejemplo, me contaba mi papá, que ahorita les tengo una sorpresa, que de Grecia para acá, lloviendo y lloviendo bastante. Cuéntenos al 87-440-999 cómo está el tiempo allá por su zona. Hoy en el Desayuno Azul, esos maniquís que deberían de ser nuestra realidad, porque los ticos no somos así como nos vemos o como se ven en las vitrinas los maniquís. Esa es la dinámica de hoy. Preste mucha atención porque cuando llegamos a una tienda, vemos en el maniquí aquella prenda que luce espectacular. Llegamos, nos la probamos y la vendedora le dice a uno, señor, se ve guapísimo. Sí, y uno cree en eso, uno cree que de verdad se ve guapo y uno va, se lo lleva, llega a la casa y no se ve bien, no se ve igual que como el maniquí. ¿Por qué? Porque no tenemos cuerpo de maniquí. Entonces, si nosotros fuéramos un maniquí, ¿o cuál sería el maniquí que usted propone para que se vea en una vitrina costarricense? Y creo que por aquí, déjenme ver si no estoy equivocado, aquí está tu maniquí, de Alejandro Fernández, en Azul 99.9.

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0: Muy buenos días, estimado radioescucha de Azul 99.9. Qué buen programa. Hasta que dan gusto de escucharlo todas las mañanas.
1: Muchas gracias.
0: Me empecé riendo porque la señorita Leighton dice, uy, ahí viene Ronnie, quién sabe qué va a decir. Yo no sé por qué, yo no entiendo.
1: No, yo tampoco.
0: Pero sí, el maniquí debería ser de acuerdo a la realidad, claro, regional, por decirlo, claro, de alguna manera. Claro, ¿cómo claro. va a haber un maniquí ahí y todo con ojos azules y machito y color blanco? No, un morenito con panza, unos 70 ahí para que no nos engañen, ¿verdad? Que la pase muy bien, hoy está simpático eso, ojalá que más personas participen. Muchísimas gracias, que la pase muy bien.
1: Gracias, señor Morales.
0: Ronnie y la señorita Leitón, muy buenos días. Y atentamente, Raimundo Morales Umaña, qué vergüenza, creo que no dije el nombre.
1: No se preocupe, aquí lo tenemos ya registrado, ya está en nuestra base de datos, ya usted aquí pasa a ser parte de la familia de Azul. Ahí le mandé una fotografía, de hecho la voy a subir en nuestros estados para que ustedes sepan si comparten mi idea. Yo siento que por ahí va un poco más ajustado a nuestra realidad social. Personas bajitas, sí, una pancita de vez en cuando, mujeres embarazadas, que he visto muchos maniquís con ropa para mujeres embarazadas. Tiene que haber, y si no, por lo menos le ponen ahí un paño enrollado, pero que se vea que eso es precisamente para ese tipo de mujeres en esa etapa de su vida, ¿verdad? Perdón, pero es que no, hay vestidos que por más que se le vea bien al maniquí, no al cuerpo que todas o que algunas tienen. Eso me parece engañar a la gente. Yo me he comprado camisas que digo, sí, se ve muy bonita, pero me tapan los nudillos, me tapan las manos. No, hay que llevarlo donde la costurera, que le ponga o le quite de un lado. No. Siento yo que no están cercanos a nuestra realidad social. ¿Qué dice don Alejandro?
2: Muy buenos días, Ronnie. Un saludo para Debbie también. Ronnie, yo modifiqué hace como 6 meses mi maniquí. Era un maniquí.
1: No jodas.
2: Que tenía que usar camisa XL, ajá, pantalón 38. Ahora ese maniquí hice la fuerza para cambiarlo un poco, modificarlo. Ahora 34 pantalón, camisa M.
1: Muy bien.
2: Yo digo que los maniquíes se pueden modificar también, no tener ese cuerpo escultural que más de uno quiere tener, pero por salud podemos ir modificándolo poco a poco.
1: Excelente.
2: Salud, bendiciones, Ronnie.
1: Grande, grande.
3: Buenos días, señor Ronnie.
1: ¿Qué tal?
3: Quesada. Y compañeros de Azul, para mí es que hay unos maniquíes que les ponen unas ropas y todos flacos y todo, y las mujeres de ese país no todas son flacas, no todas son esbeltas. Entonces yo pienso que deberían de hacer uno más rellenito y un poquito más bajito.
1: Bueno,
3: chao.
1: Ana Emilia, buen ahí día. En el estado de Azul, en el estado de WhatsApp de Azul, ahí le dejé una fotografía. Véanla ustedes y me dicen si no es así como vemos a Toñón, el de la pulpería. Sí, es más alto, sí, pero tiene pancita, porque ya pasa tal vez cierta edad. Tenemos gente alta, sí, gente alta y delgada, que generalmente son los adolescentes, son altísimos, yo no sé por qué. Pero también tenemos niños bajitos, señores bajitos, señores gorditos, señoras con unos cuantos kilitos de más, mujeres embarazadas, que les decía yo que sí hace falta un maniquí de embarazo, niños tal vez, vamos a ver, con piernas muy anchas, que ese sería mi caso, sí, o sea, me hace mucha gracia que yo siempre quise utilizar unos zapatos de esos All Stars que son caña alta, pero mis piernas son tan gruesas, y siempre lo fueron, que no, o sea, tras de que son cortitas, son gorditas, entonces se ve uno como un tapón, ¿no? O sea, sencillamente esos zapatos para mí no, es que no, pero en el maniquí se ven lindísimos. Y hoy precisamente estamos hablando de eso, cuando en las tiendas empiezan engañándonos. ¿Por qué? Porque el maniquí que está ahí, esbelto, alto, corpulento, marcado, pero ¿y nosotros? Es como cuando pide en Wish y es lo que llega. No todo queda igual, dice nuestro amigo Carlos. Es cierto. ¿Cuántas veces nos dejamos llevar por aquella revista, por aquel anuncio en redes sociales? Compramos algo cuando llega, No era para nosotros. Piénselo bien. Piénselo bien. ¿Cuánta ropa tiene usted que realmente le quede a como tiene que quedar? Por ejemplo, yo de pantalón tengo que sí o sí ser 30 de largo. Ya un 32 me hace un acordeón, hay un arruguero que no me gusta, no me gusta. Entonces, un pantalón de mezclilla, por ejemplo, para mí tiene que ser 32-30. Incluso un 30-30 en algún momento, sí, creo que todo el cole y parte de la universidad lo pasé con 30 en cintura. Tal vez ahorita soy un 32 y soy 30 de largo, eso no va a cambiar. Pero esos pantalones que le venden a uno con corte europeo, olvídese que le va a quedar bien. Tiene que cortarle un montón de ruedo y ya todo el resto se deforma. ¿Les ha pasado? Al 874-40-999, si usted fuera un maniquí, ¿qué maniquí sería? Número uno. Número dos, si usted tuviera una tienda y tiene que llenar la vitrina de maniquís que sean reales a nuestro país, ¿cómo serían?

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0: Hola Ronnie, buenos días Debbie. Bueno, yo creo que debería de haber un maniquí al cuerpo mío, ¿verdad? O al cuerpo de muchos.
1: Claro.
0: Cuerpecito de perro parado
1: Fondillo metido.
0: y con una buena pancita y no muy alto porque yo mido 1,70 m y esos maniquís siempre son de 1,90 m más o menos.
1: Sí,
0: Cuando
1: sí,
0: llego a
1: sí.
0: la casa tengo que cortarle la mitad
1: Sí.
0: a los pantalones porque son demasiado largos.
1: Sí.
0: Y creo que debería de haber uno a mi talla, a mi forma y a mi estatura. Buenos días, Ronnie, que estés bien.
1: Y no hemos hablado de los boxers, pero bueno, eso es en otro programa. Sí, algunas personas tal vez tienen 1,80 m, 1,85 m, son las menos. En Costa Rica un promedio está en 1,70 m, 1,75 m, así tal cual. Y la mayoría tenemos cierta pancita, sí. Las piernas son rechonchitas, sí, tanto en hombres como mujeres. Muchas caderas en mujeres, hombres tal vez con espaldas más largas. Pero eso no lo hacen en un maniquí. Digamos, Jorge Soto, él dice que querría un maniquí pequeño de unos 63 y rellenito. De hecho, acabo de dejar la fotografía en nuestros estados para que ustedes vean y se comparen con alguno de los vecinos que usted ya tiene. Alguno de los médicos, compañeros de trabajo, como el caso de Andrés. Ahí hay uno igual a Mario. Andrés, metete por favor a los estados de azul y me decís si no hay uno que se ve igual a Mario. Ana Emilia, cuénteme.
2: Ronito, le voy a contar. Yo
1: Cuénteme.
2: tenía tíos
1: Sí.
2: hasta de 2 metros 5
1: No
2: centímetros. Eran
1: jodas.
2: bastante altos. Mi abuelo era bastante, bastante altito. Era como de 1,90 m. Mi abuelo materno. Hasta mi mamá era alta. Solo yo no.
1: Pero es lo menos y vamos a ver, posiblemente tienen raíces de otros, de otras latitudes, porque no, de acá de Costa Rica, no, no, no, no, no. Digamos, Brenda Rivera.
3: Hola, hola, buenos días chicos, bendiciones.
1: ¿Qué tal?
3: Los maniquíes nos engañan a todas y
1: Sí,
3: a todos.
1: sí.
3: ¿Por qué? Porque primero, vienen esculturales,
1: Ajá.
3: traen un trasero inmenso, cosa que somos pocas las que tenemos ese mero trasero.
1: Bebé.
3: Entonces, eso es injusto. Yo digo, ¿por qué solo tallas pequeñas hacen? No, tienen que hacer tallitas para las rellenitas, para nosotras las rellenitas.
1: Brenda, métase a nuestro estado. Ahí hice una publicación, hice también una pequeña alegoría de cómo serían los maniquís en Costa Rica. ¿Por qué? Porque somos bajitos. ¿Por qué? Porque tenemos pancita. Sí, hay gente escultural, hay gente que se mata en el gimnasio, hay gente de verdad muy saludable y que mantienen una masa muscular bastante predominante. Pero, a ver, si nos vamos a la mayoría de personas de nuestro país, los maniquís que hay ahí, pues no. De hecho, hay una tienda que vende artículos deportivos, para no decir marcas. Hay un tipo que, de no sé, es el doble de Ronnie, o tres veces Ronnie, es enorme. De hecho, fue hecho con un molde de un físico-culturista, ¿sí? Entonces lo ponen así en la entrada, es impresionante, pero vamos a ver, póngase usted una panta de ese tipo, una camisa que le queda a ese maniquí. Es que es imposible, es imposible. Dice don Marvin. Don Marvin, cuénteme, ¿cómo sería su maniquí?
4: Muy buenos días, Ronnie. Bueno, yo no sé hasta dónde podemos decir que todos estos maniquíes o las perchas que usan en las tiendas,
1: Sí,
4: ¿verdad?
1: sí, sí, sí.
4: Tanto deportivas como tiendas comunes. Yo no sé si es publicidad engañosa o es que nos queremos engañar. Pero no, es que todo entra por la vista.
1: Sí,
4: Usted
1: sí,
4: quiere
1: sí, sí.
4: verse como el maniquí, pero la
1: Sí.
4: realidad no es así.
1: Es otra.
4: Me llama la atención que, por ejemplo, antes, hace muchos años, no sé, tal vez unas 2 décadas atrás, las señoras embarazadas usaban aquel vestidito que era como una bata, ¿verdad? No, yo he visto ahorita muchachas, ya no tan muchachas, andan como con esos, como unos leggings y
1: Ajá.
4: una camisetita así apenas y la pancita ahí expuesta. Me llama la atención que ya no es como antes, ¿verdad? Entonces ya que ni siquiera el maniquí ese de la señora embarazada ya funciona, ¿verdad? Buen día.
5: Muy buenos días, familia azul, que estén muy bien. Ronnie, un saludo para Debbie, donde se encuentre, que esté pero muy bien.
1: Gracias.
5: Bueno, yo hace poco he visto que ya están sacando las tallas y los maniquíes talla plus.
1: Ajá.
5: Porque hay muchachonas que nacieron cuando la carne era barata. Entonces, yo veo que ya están haciendo esos maniquíes. Bueno, Ronnie, que Dios te cuide y te dé mucha salud.
1: No, y hay unos que nacieron cuando los... No, mejor no digo. Digan, Ronnie, por favor, no vaya a decir eso. Andrés, poneme un poquito de pausa ahí. No, hoy no estoy yo para decir tonteras. Bueno, sí, pero no debo. Ahí estaría Debbie. No diga eso, pero bueno. Hola, buenos días. Y lo peor del caso, muchos y muchas se compran la ropa pensando que van a verse como el maniquí. Claro, unas sí son como un maniquí. Claro, nadie está diciendo que no. Mi querido Rolando, diste en un punto. Es que sí, hay gente que tiene ese cuerpo estilizado de un maniquí. Sí, y que usted va con esa persona. Es más, tengo un amigo, Daniel. Daniel mide de 1.90 m. Y Daniel es flaco, tiene brazos largos. O sea, yo sé que yo lo llevo a una tienda, fácilmente le queda exactamente como al maniquí. A ese tipo de personas, como Daniel, son los que escogen para hacer el modelo en una pasarela. Porque así se va a ver, tanto en el maniquí como a una persona de esa estatura y de esa contextura. Ah, y viene Ronito, se compra aquel pantalón. Y no, es que no, queda como una jareta tonto, ¿va? ¿Eh?
6: Hola, buenos días, Ronnie. Saluditos para Debbie allá donde está currucadita, qué dichosa. Bueno, yo ahí te marqué el maniquí que podría ser yo, ya que soy delgada, siempre he sido delgada, pero sí me faltaría, para hacer ese maniquí me faltaría algo, comprarme un bloomer de ese, de nachas postizas, ya para hacer ese maniquí perfecto.
1: Qué problema, ¿verdad? Antes uno quitaba un vestido, quitaba pues, una lencería, ahora hay que quitar nalgas. ¿Qué nos dice por acá Giselle?
7: Buenos días, Ronin. Bueno, yo sería maniquí de contextura mediana. Sí. Por la edad que tengo, tendría que ser con ropa muy conservadora, ¿verdad? Porque aunque quisiera ponerme una minifalda, pues no se me va a ver bien, ¿verdad? Que es cada cosa con su cosa, ¿verdad? Uh-huh. Pero ya en ciertos moles, en el Paseo de las Flores y en Escazú, hay ciertas tiendas donde hay maniquíes con embarazadas. Uh-huh. No, pues la embarazada está, que está con un poquito pasadita peso y así, sino un poquito más aperfiladitas, pero sí esas ropitas son más flojas, entonces puede ser que le queden más a otros tipos de personas.
1: Sí, totalmente. Bueno, hagamos un ejercicio. Imaginemos que vamos en un autobús. ¿Cuántas personas? Y ¿quién está en este momento en un autobús? Que me mande una foto de lo que está viendo en este momento. ¿Cuántas personas dentro de ese autobús tienen la misma figura que un maniquí en la tienda? Nada más vuelvan a ver un momentito y piensen cuando viajaban en bus o ahora que viajaron en bus o ayer que andaban en un bus. ¿Cuántas personas ahí tienen la estatura de un maniquí, la masa muscular de ese maniquí? Vamos a ver cuántos. Ahora, si se meten a mi WhatsApp o al WhatsApp de Azul, van a encontrar una fotografía que yo hice para que vean más o menos que así es la ropa que pueden estar viendo alrededor de ustedes en este momento. Niños bajitos, personas bajitas, algunos altos pero con pancita. Sí, algunos carajillos que tienen esa anatomía, definitivamente. Y bueno, cuéntenos qué está viendo usted en ese momento, en este preciso momento que le estoy diciendo acerca de los maniquís y las formas y figuras de los costarricenses. Piense nada más, ¿cuántos de esos que van en el bus serían modelos de la ropa que usted ve en una vitrina? Hago una pausita, vengo con las respuestas. 87-440-999.
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1: Señoras y señores, ¿cuántos de ustedes sintieron el temblor de las 2? No, no, en serio, de las 2 y 20 y algo. Yo sí lo sentí, nadie más lo había sentido. Hasta ahorita veo el reporte. Sí, fue pues, considerable. Pues vamos a ver, fue a las 2:26 y fue en la zona sur. 5.5. La mujer.

0: Jóvenes amantes de la buena música romántica en español, bueno, hoy acabo de hacer, en este momento, acabo de hacer una imagen. Déjenme ver, ¿cómo paso yo esta imagen? Sí, acabo de hacer una imagen relacionada con el tema. ¿Por qué? Porque muy sencillo, yo mido 1.70, voy a una tienda donde me reciben con un maniquí de 1.90. Estamos jodidos desde ahí, ya, la perdimos, señoras y señores, porque si ustedes ingresan a nuestro WhatsApp, ahí van a ver la fotografía en nuestro estado, la comparancia, dijo abuela, la comparación entre lo que sería mi cuerpo y lo que vendría siendo el cuerpo de alguien más. No soporto esas muletillas que tienen los periodistas a otra. Ahora, en lo que viene siendo, en lo que sería, aquí tengo entonces mi contextura, ¿sí? De 1.70 versus el maniquí. Métanse por favor a nuestros estados. El maniquí de 1.90. Pues los brazos son casi iguales, pero son mucho más largos, evidentemente, los de 1.90. Entonces yo voy a una tienda con mi 1.70 y veo el maniquí con su 1.90. Los pantalones definitivamente no van a quedar igual. Ojo, esas pantorrillas, es que de verdad la inteligencia artificial a veces ayuda. Esas pantorrillas que ustedes ven ahí, así son mis pantorrillas, punto. Así son mis pantorrillas y así son mis brazos y así es mi cuello. Yo no puedo comprarme o pensar que me voy a ver igual con un cuello tortuga, ¿sí? Cuando yo tengo un cuello mucho más reducido que el del 1.90. Es que pónganse a pensar, vean esa fotografía que les acabo de mandar al estado de Azul. Es interesantísimo, de verdad, que creo es la mejor comparación que puedo hacer. Yo llegando a una tienda, metiéndome a comprar ropa del maniquí que mide 1.90. No, es que no. Dice Helen: hola, yo sería bajito, delgado, pero con panza de mamá. Ana R. Sequeira dice: buenos días, Ronnie. Saludos. Excelente foto, muy real. Yo sería un maniquí de 1.58, gordita, entre blanca y morena. O sea, cafecito con leche. Sí, qué rico un café con leche. Pase buen día. En el bus, cuando viajaba, ninguno era como esos que vemos en las tiendas, porque algunos sí eran altos, pero como encorvados, delgados, pero lisos, o sea, como campeones de natación. Y tal vez del bus lleno de personas, si acaso dos mujeres y tal vez un hombre, alcanzaba un 85% de la semejanza a un maniquí. Es cierto, puede que haya, como decía nuestro amigo Josette Alemán, sí, 1.80, pero no todo el mundo tiene ese 1.80. Chiquillos, ¿cómo están? Yo no participo nunca, pero siempre los escucho. Solo cuando mi esposo y yo vamos a la clínica, no puedo, pero los admiro montones, dice Sandra León Hernández. Muchas gracias. Dice por acá Alexis: la realidad costarricense, sí, y podría decir que hasta mundial, esa fotografía que acabo de subir. Mari Castro, saludos. Buenos días también para Jorge Soto, dice: más pequeña. Bueno, Jorge Soto sería más pequeño que el 1.70 mío. Jason Serrano, saludos. ¿Qué nos dice por acá?
1: Buenos días, David, Ronnie.
0: Hola.
1: Ayer fui a recoger mi premio y le llevé un pambón para los dos.
0: ¿Es en serio? Muchas gracias, con lo que me gusta a mí el pambón. ¡Qué rico! Ya voy para la recepción a ver si me abren. ¿Cierto o no, Marce? Marce, esa es mi realidad. Yo mido 1.70, tengo esa contextura del maniquí pequeñito y van y me venden la ropa del maniquí de 1.90. Es una injusticia, eso es publicidad engañosa, sí o sí.
2: Buenos días, Benito.
0: ¿Cómo me le va, Chile?
2: Y lo peor es que uno va a esas tiendas, ve sus maniquíes y ve todo divino, uh-huh, y tiene que mandarlo a arreglar, entonces le sale mucho más caro todo.
0: Pero le damos chance y le damos trabajo a esas artistas de la máquina de coser. Llámese diseñadoras de moda ahora, costureras en nuestro tiempo, y lo decimos con todo el cariño del mundo, porque yo todavía tengo a Joyce, mi costurera. Mi mamá tuvo a Victoria, su costurera, y así se le llamaba. Ahorita se le llama de otra forma y se han especializado en costuras y en diseño y demás, pero de verdad lo hago con todo el cariño del mundo, que no se me vaya a resentir nadie, porque sé que es un trabajo de verdad que todos necesitamos. Qué lindo es verse aquella camisa acomodada a nuestro cuerpo, que las mangas no lleguen a taparnos los dedos o la mano completa, ni se haga ese enrollijo ahí abajo. No me gusta, y me encanta el trabajo que hace una costurera. Qué lindo. Pero Hoy estábamos hablando de una realidad que obedece a que el tico, ojo, el tico va a una tienda, ve el maniquí con aquellas prendas, se ve divino, pero cuando llegamos a la casa o nos lo probamos nosotros, no nos queda igual. Es que es una realidad. Bueno, chiquillos, chiquillas, muchas gracias a todos. Ahí les dejo las fotografías en nuestro WhatsApp. El estado de WhatsApp está para que ustedes ingresen. ¿Cómo ingresan? Muy fácil. Ustedes tienen ahí su teléfono, entran al WhatsApp de Azul. Alrededor del logo hay un arito de color verde. Eso indica que cuando nosotros publicamos una fotografía, un video o algo para una dinámica, lo que fuera, o un concurso incluso, ¿sí? Ustedes nada más cliquean ahí, le dan con el dedito clac y ya aparecen las fotografías. Simplemente eso. Terro, cuénteme. Precisamente de esos maniquíes estaba hablando ahora hace un ratito. Sí, Terro, me parecen lindísimos. Han evolucionado tanto porque esta es, sí, sabemos que la contextura física de un atleta, yo creo que tiene que ser como de allá, de Haití o no sé.
3: Buenos días, Ronnie. Yo ocupo ese maniquí, pero con panza y con menos postura.
0: Exactamente, exactamente. O sea, ahí, ¿cómo es que se llama ese corredor muy famoso? Terro, ayúdame, por favor.
4: Buenos días, Ronito.
0: Hola.
4: A los maniquíes, con falla de la realidad, sumales el tipo de tallaje que se usa para la ropa.
0: Bueno.
4: Muy poca gente usa tallaje nacional. Entonces vos ves que te vienen a pedir una pijama 16 para un chiquito de 8 años. Cuando uno usa talla nacional, eso no puede ser porque es muy grande. Uh-huh. Pero te piden tallas chinas.
0: Tallas chinas. Ve, ahí está Jorge Soto haciéndose parte de la dinámica. Muy buena esa, ese acomodo de rostro en el maniquí.
5: Ronnie, si quieres la publicas en su estado, este sería el maniquí mío.
0: Ahí lo voy a publicar de una vez para que ustedes conozcan a Jorge Soto. Así sería Jorge Soto en un maniquí real, apegado a la realidad.
3: Usain Bolt o Kichok.
0: El segundo no sé ni pronunciarlo. Bolt. Entonces Bolt sería uno de esos maniquís. Sí o sí, ¿verdad? Voy a mandarles la fotografía que nos manda Terro a nuestro estado. Es la última fotografía con ropa atlética, sí, pantalonetas, licras y demás, ropa tallada. Pero chiquillos, a nosotros nos venden una panta de estas. A él le queda casi abajo de la nalga, porque por ahí es que tiene que quedar una panta de esas. A mí me cubre casi todo el muslo y me llega a la rodilla. ¿Cómo que no ve las fotos? Es muy sencillo, mi querida Rosa. Usted ingresa en este momento al WhatsApp, ¿sí? Encuentra el logo de Azul. El logo de Azul tiene que tener un arito de color verde y le da al centro. Ahí, con su dedito, marca el logo y de una vez le aparecen las fotografías. Esos son los estados. Ahí está Bolt. Ahí Ernesto me lo manda. Sí, sí, es que vean el largo de esas piernas, vean el largo de esos brazos y pretenden que uno se ponga la ropa que él usaría. No, hombre, Nati.
4: Y otra cosa, Ronnie, los maniquíes talla plus, hasta eso, o sea, hacen talla plus fitness, porque no les ponen pancita y no, o sea, la ropa no se nos ve igual.
0: Talla plus fitness, o sea, es alguien con talla grande, pero con cuadritos. Estamos jodidos. Chiquillos, gracias a todos. Ingresen a nuestros estados para que vean las fotografías. Si acaso no les aparecieran, salen del WhatsApp y vuelven a ingresar 87440999 y ahí alrededor del logo aparece un arito de color verde. Eso significa que hay fotos metidos en el estado y ahí le dan con su dedito clic y aparecen las fotos. Me cuentan cómo les va.

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5: Hola, gracias por acompañarnos en este nuevo panorama. Hoy es 10 de septiembre, Día Mundial de la Prevención del Suicidio. Por esa razón escogimos la frase del psiquiatra y neurólogo austriaco Viktor Frankl, que dice: cuando ya no podemos cambiar una situación, tenemos el desafío de cambiarnos a nosotros mismos.
6: Muchas veces detrás de una persona que atraviesa una crisis hay señales que pueden pasar inadvertidas. Cambios en su comportamiento, aislamiento, desesperanza o expresiones que revelan un profundo sufrimiento.
5: Escuchar puede hacer la diferencia. Preguntar cómo está alguien, acompañarlo y ayudarlo a buscar atención profesional no significa exagerar ni entrometerse. Significa estar presentes.
6: Hablar del suicidio responsablemente no lo promueve. Por el contrario, romper el silencio, combatir el estigma y abrir espacios para pedir ayuda puede salvar vidas.

0: Hay momentos en que la tristeza, el miedo o la desesperanza parecen ocuparlo todo. No dejes que, de la banda mexicana Caifanes, nos invita a pensar precisamente en esas luchas que muchas veces ocurren en silencio.
1: No dejemos que el dolor nos aísle ni que el temor nos impida pedir ayuda y, sobre todo, aprendamos a mirar y a escuchar a quienes tenemos cerca. A veces, una conversación, una presencia oportuna o una mano extendida pueden hacer una enorme diferencia. La situación de la libertad de prensa en Costa Rica continúa generando preocupación incluso entre quienes han ocupado la presidencia de la República.
0: Recientemente, 8 expresidentes se reunieron con representantes de la Sociedad Interamericana de Prensa CIP y del Comité para la Protección de los Periodistas CPJ durante una misión que visitó al país para evaluar las condiciones de la libertad de expresión y de prensa.
1: Los exmandatarios manifestaron preocupación por el deterioro que, consideran, se ha producido en los últimos años y por la relación entre el Poder Ejecutivo y los medios de comunicación.
0: Escuchemos a Abel Pacheco de la Espriella, presidente de Costa Rica de 2002 a 2006.
2: Bueno, parece que este gobierno es bastante confrontativo. Es un estilo que es muy diferente al mío. Yo consideré siempre que gobernar es conciliar. Bueno, esta ciudadanía costarricense es muy demócrata. Yo creo que Costa Rica masivamente esté a favor de la libertad de prensa y de la libertad de expresión. No tengo ningún temor de que cuase en Costa Rica una idea de tipo dictatorial, no creo. Es muy importante que la mayor cantidad de medios de comunicación existan en el país. Creo que por ahorrarse o por ganar unos cuantos miles de pesos más, no vale la pena poner en jaque la expresión del pueblo costarricense.
1: La preocupación de Don Abel coincide con señalamientos recientes de la CIP que ha advertido sobre un clima de tensión entre autoridades y medios de comunicación en Costa Rica, así como sobre discursos que descalifican o estigmatizan al periodismo. El más reciente índice realizado por la CIP ubicó a Costa Rica en la categoría de países con libertad de expresión y de prensa en restricción, algo muy serio para una democracia como la nuestra.
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1: ¿Padece usted rinitis alérgica o asma bronquial? 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
0: Doctora, bienvenida. ¿Cuáles son los principales síntomas de estas enfermedades?
3: En una persona con rinitis alérgica es común presentar goteo nasal, estornudos frecuentes, congestión, irritación o picazón en los ojos. Estos síntomas se producen por una reacción exagerada del sistema inmunológico frente a ciertos alérgenos y pueden afectar la calidad de vida y el desempeño diario. El asma bronquial es una enfermedad inflamatoria crónica de las vías respiratorias. Entre sus principales síntomas se encuentran tos, dificultad para respirar, opresión en el pecho y respiración con silbido o sibilancias. Con un manejo adecuado, sus síntomas pueden mantenerse bajo control.
1: ¿Cuenta el Laboratorio Himalaya con algún producto para tratar estas afecciones?
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0: alivio temporal de los síntomas, ayudando a equilibrar la respuesta del sistema inmunológico y a disminuir la severidad y recurrencia de las alergias respiratorias.
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2: Después de la pausa comercial, continuamos con otro tema de interés en Panorama.
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2: Continuamos con más de Panorama. Durante este mes de septiembre presentaremos cápsulas sobre nuestra independencia. Antes de 1856, Costa Rica había vivido enfrentamientos armados, pero principalmente entre los propios costarricenses.
1: Tras la independencia de España surgieron disputas sobre el rumbo que debía tomar el país. Esas diferencias provocaron conflictos como la Batalla de Ochomogo en 1823 y la Guerra de la Liga en 1835. Pero la amenaza filibustera cambió por completo el escenario.
2: En 1856, Costa Rica organizó un ejército y marchó fuera de sus fronteras para enfrentar a las fuerzas de William Walker, que se habían apoderado del poder en Nicaragua y amenazaban la soberanía de toda Centroamérica.
1: Comenzaba así la campaña nacional 1856-1857, considerada el conflicto militar internacional más trascendental de toda nuestra historia. COPENAE y COPEANDE iniciaron el proceso de valoración de una eventual consolidación estratégica.
2: Según indicaron representantes de ambas cooperativas, actualmente no existe una decisión final. En esta etapa se evalúan oportunidades, beneficios, condiciones y posibles implicaciones de una eventual integración.
1: Durante este proceso de análisis, ambas cooperativas continúan operando con normalidad en sus sedes en toda Costa Rica. Los asociados mantienen acceso a los mismos productos, servicios y canales de atención. Asimismo, los compromisos asumidos y las relaciones existentes con los asociados, inversionistas y otras partes interesadas continúan desarrollándose bajo las mismas condiciones.
2: El proceso avanza de acuerdo con sanas prácticas de gobierno corporativo, transparencia y estricto cumplimiento regulatorio de Costa Rica, y cualquier decisión que resulte de este análisis se comunicará oportunamente por los canales oficiales de ambas cooperativas.
1: Desde septiembre de este año, el Poder Judicial tendrá una nueva forma de ingresar al sistema de gestión en línea.
2: Este sistema permite hacer trámites por Internet sin tener que ir a una oficina judicial.
1: Por ejemplo, usted puede consultar un expediente, enviar documentos, solicitar una orden de apremio electrónica, consultar depósitos de pensión alimentaria o pedir la hoja de delincuencia.
2: Para proteger mejor su información, ahora el sistema tendrá una medida adicional de seguridad llamada doble factor de autenticación. Esto significa que deberá comprobar su identidad de una segunda forma.
1: Usted podrá ingresar de tres maneras diferentes.
2: Con un código de la aplicación Microsoft Authenticator. Si no la tiene, debe descargarla desde Google Play o App Store.
1: Y tercero, con firma digital. Si usted ingresa por correo electrónico o con la aplicación Microsoft Authenticator, debe seleccionar la opción Ciudadanía.
2: Esta nueva medida permite proteger mejor su información y mantener la confidencialidad de sus datos.
1: Además, busca ofrecer servicios por Internet más seguros, accesibles y eficientes, para que las personas puedan realizar sus trámites con mayor facilidad y tener un mejor acceso a la justicia.
2: Esta medida sigue recomendaciones y buenas prácticas nacionales e internacionales de seguridad digital.
1: Poder Judicial, fortaleza de nuestra democracia.

0: Gracias.
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3: 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Cambiar la narrativa. Hoy, 10 de septiembre, se conmemora el Día Mundial para la Prevención del Suicidio. El lema para el trienio 2024-2026 es cambiar la narrativa. Y este cambio empieza por las palabras. Durante mucho tiempo se habló del suicidio con frases como se suicidó, cometió suicidio o fracasó en el intento, siendo estas expresiones que cargan el tema de culpa, de delito, de debilidad. Y esta carga se queda en la persona y en las familias. El lenguaje sí importa, porque decir se suicidó pone la responsabilidad en un solo individuo, y el sufrimiento humano nunca es solo individual. Decir fracasó en el intento mide el dolor como si fuera una nota en un examen. Por esto, desde la salud pública y desde la psicología, se propone un lenguaje neutral y respetuoso. Hablar de muerte por suicidio, de conducta suicida, de pensamientos de quitarse la vida o de sobrevivir a un intento de suicidio, es un lenguaje que no juzga, es un lenguaje que no estigmatiza. Es un lenguaje que abre la puerta al diálogo, a la cercanía y a la comprensión, evitando cerrarla con vergüenza. Cambiar la narrativa también implica comprender el origen. Detrás de una conducta suicida hay un dolor que se volvió insoportable. Puede ser depresión, ansiedad, duelos, violencia, problemas económicos o una soledad profunda. No se trata de un acto impulsivo ni de llamar la atención. Es la expresión más extrema de un sufrimiento que no encontró un lugar donde ser escuchado y entendido. Y en este punto, la psicología tiene un lugar fundamental en la prevención. Garantizar el acceso a la atención psicológica oportuna es una estrategia de prevención. La psicología no es un lujo, ni es solo para casos graves y extremos. Es el espacio donde se puede nombrar lo que duele sin miedo al juicio. Es donde se aprenden herramientas para regular la angustia, la rabia y la desesperanza. Es donde se puede reparar el vínculo con uno mismo y con las personas cercanas. Cuando una persona encuentra un espacio para hablar, las ideas se ordenan. Cuando encuentra a alguien que escucha sin minimizar, la carga pesa menos. Muchas vidas se salvan porque hubo una pregunta a tiempo. ¿Cómo estás de verdad? Y porque hubo un profesional que supo sostener la respuesta. Pedir ayuda es un acto de valentía. Cambiar la narrativa es cambiar la mirada de la culpa a la compasión, del silencio al diálogo, del estigma al cuidado. Hablar sin miedo a ser juzgado salva vidas. Hablar a tiempo salva vidas.
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3: Este fue un comentario de Ivania Serrano Brenes, presidente Colegio de Profesionales en Psicología de Costa Rica.
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0: Gracias por compartir su ratito de la mañana con nosotros. Que pase un muy bonito día. De esta manera llegamos al final de Panorama.
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0: Bueno, mis queridos amigos, hoy en el Desayuno Azul estamos jueves 10 de septiembre de 2026. Este es el pronóstico del tiempo. Se mantienen los vientos alisios entre moderados y acelerados sobre la cuenca del Mar Caribe, favoreciendo el ingreso de nubosidad hacia el territorio nacional. Durante la madrugada y la mañana se prevén lluvias aisladas en el Caribe, la zona norte, y las cuales podrían persistir durante las primeras horas de la tarde. En el Valle Central y en el Pacífico Norte se estima nubosidad variable entre poca y parcial, ráfagas ocasionales y probabilidad de lluvias en las montañas y sectores del este. Por su parte, en el Pacífico Central y Sur se esperan chubascos aislados durante la tarde. Señoras, señores, ¿cómo está el tiempo allá por su zona? Un mensajito, 874-40-999. Manden fotografías, quiero saber. Los que van en un autobús, los que vienen en carro, todo antico, ¿eh? Sacan la fotografía, la envían al 874-40-999 y me cuentan cómo está esa zona. Saludos a Magali Rodríguez, que también saluda a su hijo Gael y a su esposo Edgar. Saludos a los dos. Tienen que pasar por acá por la radio. Invitados los tres para que conozcan. De verdad sería un placer conocernos. Y nada, que tienen un premiecito de nuestros amigos de Fide Laboratorio, que ayer estuvieron con nosotros. Nos obsequiaron un kit de viaje de pañalito. Qué interesante esto de pañalito. ¿Cuántas personas utilizaron pañalito para las nalguitas de los bebés? Pero también se frotaban las manos al terminar y esas manos quedaban sedosas, quedaban hidratadas, pero quedaba aquella pegoste. Y lo digo con todo el cariño del mundo, porque es un producto que sí se mantenía en la piel. Esto decía la calidad que tenía, pero ¿cómo la quitábamos de las manos? Muchos usábamos que un jabón y que agua. No, así no. Para eso el aceite. Y el aceite precisamente viene en ese kit. Y también alguien dijo, es que nada mejor para la cara. Claro, en Fide Laboratorio utilizaron este producto para utilizarlo contra los embates del sol. Entonces, imagínese que tiene un kit, son, si no me equivoco, 5 o 6 botellitas de producto de nuestros amigos de Pañalito, que son los mismos de Fide Laboratorio. ¡Qué lindo, de verdad! Ayer esa entrevista me llamó tanto la atención porque todos nos devolvimos unos 10, 20, 30 años en la historia, porque sí o sí, Pañalito ha estado en las nalgas de muchos de nosotros, ¿sí o no? Saludos, pegado en la Uruca, dice Carlos. Qué carro más bonito ese que va enfrente suyo, don Carlos. Qué lindo, ¿verdad? Qué lindo que está. Lo único es que es como estacionar una vagoneta. Pero bueno, buenos días, doña Grace. Saludos, bienvenida, don Carlos. Saludos, Beto dice buenos días. Saludos para todos. Muchísimas gracias, Betazo. Qué dicha que estás con nosotros. Por acá dice Ernesto, un poquito nublado en Washington. Me encanta cuando tenemos mensajes de otras latitudes, porque nos están escuchando y se están haciendo parte del Desayuno Azul y, ¿por qué no?, parte de Costa Rica. Muchos ticos que están fuera de las fronteras y escuchando la música, escuchando los programas, escuchando el Desayuno Azul, se devuelven unos cuantos kilómetros para acá. Esta es su casa. Gracias a Evelyn Madrid Mata, que dice saludos desde Cartago, siempre entre las brumas. Ay, pero yo no sé qué decirles. A mí me fascina ese clima. No sé ustedes, pero a mí, entre más frío está, más ganas de trabajar me da. A mí, ¿verdad? O sea, yo sé que van a decir que cómo, ¿no? Que ganas de quedarse durmiendo. Sí, por supuesto que sí. Pero qué rico que es quedarse trabajando cuando el clima está así. Nos acompaña un frío. Es preferible para mí ponerme un chalequito, un abriguito, que ponerme ropa de surfista, porque definitivamente no puedo ir a trabajar así. ¿Qué nos dice por acá nuestro nuevo amigo contacto Fabián Durán? Saludos, Fabi, ¿qué tal? Dice por acá, no, eso es rajando y el resto es vara. Clima perfecto, 100% desde el Estero en Punta Arenas. Saludos. Mi querido Fabi, ¿usted vive por allá? ¿Anda de paseo? ¿Está trabajando? Cuéntenos, porque esto de verdad lo que lo hace a uno es babear de las ganas. Qué lindo que es estar en nuestro puerto. Vamos a ver, en mi provincia, Cartago, lloviendo y con neblina. Por acá dice Ana, Ronnie, mi papá usa pañalito, es adulto mayor y usa pañal. Y es muy buena, no se deja que se queme. ¡Qué dicha! Voy a pasarle esto a nuestros amigos de Fide Laboratorio. Ana, cuénteme de verdad, cómo ha sido esa experiencia con productos que de verdad han estado en las gavetas de todos, han estado en el botiquín de todos. Por años y por años hemos tenido esa ventaja. Pero para, yo le voy a hacer una grabacioncita a nuestro amigo Andrés Guzmán, que fue precisamente el médico que nos visitó ayer, contándonos acerca de toda la tecnología que están incorporando en sus productos, productos que tienen ya de 4 generaciones. Es impresionante ver eso. Vamos a ver acá. Aquí le vamos a mandar a nuestro amigo Andrés Guzmán de Fide Laboratorio este mensaje que dice por acá. Vamos a ver, Ana. Mi papá usa pañalito, es adulto mayor, usa pañal. Y claro, es muy buena para no quemarse. ¡Qué lindo! Ana Giselle, buenos días, cuénteme.
1: Buenos días, aquí en la Ribera de Belén, bastante nublado. No ha salido el sol todavía.
0: No ha salido, bueno, el sol.
1: Que pasen un lindo jueves.
0: Muchísimas gracias.
1: Salud.
0: Saludos. Mari Rivera dice, saludos chicos. Así está Tierra Blanca de Cartago. Un abrazo, buen día. Yo no sé qué decirle, pero yo viviendo ahí, teniendo ese paisaje todos los días, me costaría salir, me costaría muchísimo ir a trabajar. Qué rico poder trabajar desde la casa en un clima así. Por acá tengo otro mensaje para Andrés Guzmán de Fide Laboratorio. Dice, yo le echaba pañalito a mis hijos en la carita y en el cuerpo para que no les picaran los zancudos. Dice, y en las quemaduras. Ayer nos hablaba Andrés de eso. Qué rico que es saber que hay un producto que nos puede, después de que salimos, no sé, simplemente de trabajo, pero no andábamos bloqueador, andábamos de paseo, no llevábamos bloqueador, pero nos pusimos un poquito de este producto en la cara y esto nos hizo sentir mucho más aliviados. Una quemadura en la cara, cómo duele, cómo cuesta, ¿verdad?
2: Hola Ronnie, buenos días, súper agradecida con el premio. Vamos a hacer todo lo posible para ir a recogerlo entre hoy y mañana.
0: Gracias.
2: Mi hijo Gael, todo feliz, me dio hasta un abrazo porque lo saludamos por el radio.
0: Ah, qué belleza.
2: Acerrí está frío y nublado.
0: Acerrí frío y nublado, pero bueno. Qué dicha que están con nosotros, Gael, qué dicha, se está incorporando a una nueva generación de radioescuchas. Qué rico que es saber que la radio ha trascendido durante tantos años y se ha mantenido. Nuestros socios comerciales ahí han estado anunciando sus productos, nuestros amigos todavía mandan saludos de amor, todavía dedican canciones, todavía piden canciones al momento de las complacencias. Por cierto, al mediodía tenemos Azul Vivo, son las versiones de canciones que ustedes siempre han disfrutado, pero versionadas a concierto. Me parece impresionante donde empiezan aquellas guitarras y uno dice, como que me suena Emmanuel, como que creo que es Mijares, qué rico que suena Thalía. No, en serio. A las 12 del mediodía ustedes pueden sintonizar Azul o no se pierdan nada de la programación de 99.9 para que cada día sean más los que disfrutan de esa rica combinación musical. Buenos días, Frito en Los Ángeles de San Rafael, dice Flor Fernández. Ojo, Ronnie, ahí está. Se lo voy a mandar también a Andrés Guzmán, el doctor que estuvo con nosotros. La pañalito que siempre ha estado con nosotros en gavetas, en botiquines, siempre en nuestros hogares. ¿Qué dice Maye?
3: Ve, Ronito, yo también la tengo. Ayer yo iba a pasar eso, pero ya se despidió, entonces me dio pena pasarlo.
0: No se preocupe.
3: Pero sí, la uso cuando me quedo en la cocina, también me refresca. Y también todavía tengo una chiquitilla que llega por ahí, entonces para emergencias. Buen día, Ronito, eso es para el señor de ayer de la charla.
0: Muchísimas gracias, qué lindo de verdad que la familia de Azul sea tan apuntada. Andrés, aquí está la población que vos necesitabas, las que siempre han apostado por un producto bueno, por un producto de calidad y con una historia de familia. Gracias André, gracias a Fide Laboratorio, gracias a Pañalito que estuvieron y están con nosotros como socios comerciales. Les tengo una sorpresa después de este pequeño corte comercial. ¿Quieren música? ¿Quieren saber cuál es la canción que vamos a tratar de averiguar hoy? En Yo la sé, yo lo digo, yo la canto. ¿Quiénes están con nosotros para participar? 874-40-999. Es más, yo les diría algo. A ver, simplemente pensando en que lo podemos hacer así. Un mensajito contándonos cómo es la experiencia que han tenido ustedes con la crema Pañalito. Y díganle así, Doctor Pañalito, así se va a quedar. Doctor Pañalito, nosotros queremos más productos que obsequien aquí en el Desayuno Azul. Yo se los paso a Andrés Guzmán, el doctor que nos acompañó ayer. y ahí sacamos algo, chicos, de verdad. Yo sé que por lo menos unas 3 canastitas más para nuestros oyentes, pero tienen que mandar un audio. Doctor Pañalito, ¿cómo le va? Soy fulana de tal lado y he usado la crema Pañalito durante años. Nos cuenta una pequeña historia y yo sé que le movemos el corazón al doctor. Así que, bueno, ahí les dejo nada más la instrucción. Ustedes se quedan ya con sus palabras en boca para que al doctor Pañalito se le conmueva el corazón.
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Bueno, chiquillos, les estamos haciendo espacio para que ustedes le soliciten al doctor Pañalito, al doctor Andrés Guzmán de FIDE Laboratorio, de unos regalitos ahí para el desayuno azul. Entonces ustedes nos cuentan una historia relacionada con los productos Pañalito y nosotros le mandamos esos audios al doctor. A ver, y sacamos unas canastitas ahí de productos.

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1: Feliz mañana para todos. Para informarles de San Ramón hasta la Firestone, bastante fluido. Hoy la verdad estuvo bastante bien, solo un poquito pegado en lo que fue la zona de Zaret, pero ya después de eso, súper bien. Feliz día, Dios los acompañe a todos.
2: Muchísimas gracias, nuestro corresponsal en Occidente y hacia San José, él es Jorge Cartín. Gracias, le agradecemos muchísimo, George, por cada mañana hacernos ese informe. Bueno, y tengo muchos mensajes por acá. Nos dicen desde Dallas, Texas, dice por acá, saludos. El calor aquí es sofocante. Ya a esta hora, 29 grados y llega hasta los 42. Cómo extraño el clima de Santa Ana. Oh, por Dios, y hasta videos nos mandan por acá. Es tanto el sol que se ha secado el lago, necesitamos que llueva. Qué impresionante, del 1072. ¿De quién se trata? Me encantaría poder agregarle a nuestra base de datos. Coralia, cuéntenos todo. ¿Por dónde empiezo? Es que me mandó muchos audios.
3: Doctor Pañalito, fíjese que yo tengo 4 hijos varones. Ajá. La crema Pañalito la usé para sus partes más delicaditas. Ajá. Que se queman. Uh-huh. Se ponen rojitos, pero con la crema Pañalito, excelente. Bueno, chiquillos, bueno, doctor, que Dios me le siga dando sabiduría.
2: Qué linda. Ella es Coralia. Muchas gracias. Ella es Coralia y le vamos a mandar todos estos mensajitos al doctor. Ojalá y nos encontremos un regalito por acá para darles a ustedes.
4: Buenos días, doctor Pañalito. La crema es tan buena que mi hija se la pasaba hasta con el pelo y hasta se comía la crema.
2: No.
4: Ya tiene 5 años y se le sigue usando, ¿verdad?
2: Qué dicha que esto está sucediendo en este momento, para que sepan de verdad que el producto es bueno y lo dicen nuestros mismos escuchas.
5: Buenos días, doctor Pañalito. Muchos de nuestros oyentes, de nuestra familia Azul 99, necesitamos más regalitos.
2: Eso.
5: Tan maravillosos como son los productos Pañalito. Buen día.
2: Y no se va quedando, doctor Pañalito. No lo vamos bautizando acá.
6: Hola, doctor Pañalito. Soy Gloria. Y vengo a explicarle todo lo que me ha servido las cremas Pañalito. Tuve 4 hijos y a los 4 les unté Pañalito. Incluso lo he echado en la carita, en el cuerpecito, para evitar que los zancudos le piquen. Es muy bueno.
7: Hola, hola, buenos días, doctor Pañalito. Bueno, mi historia es, ya mis hijos son adultos, pero yo siempre usé la crema Pañalito y todavía la uso porque, aunque ya yo no sea una niña y no tenga niños, la sigo usando porque me gusta la textura, me gusta su olor y me encanta cómo deja la piel.
8: Buenos días, doctor Pañalito. Le hablo aquí de Zapote, María Madrigal. Y queremos más Pañalito. Y la experiencia que yo he tenido ha sido con mis 2 hijos. Excelente producto para ellos desde bebés. Y en sus manitas, la hija mayor mía todavía es usuario.
2: Ay, chiquillos, aunque no lo crean, se me acaba de bloquear el WhatsApp. Creo que llegaron muchos mensajes. Aquí está, otro más.
9: Buenos días, doctor Pañalito. ¿Cómo estás? Soy Grace de Pavas y me gustaría que obsequiaran más canastas de Pañalito porque son súper buenísimas para las nalguitas de los bebés y, ¿por qué no?, para nosotros también.
2: Claro.
9: Y me gustaría ganarme una canasta. Estoy esperando un nuevo bisnieto y no queremos perder la tradición de usar siempre ese producto que casi en todos los té de canastilla se ve brillar.
2: Es cierto.
10: Hola, buenos días, Ronito. Vieras que como yo trabajo en un vivero de plantas ornamentales, de aquí uno muchas veces se expone al sol y esa cremita, apenas yo llego a mi casa, me baño y me paso por toda la cara y me la dejo un ratito y eso es lo que me ayuda a no manchar. Tengan lindo día, gracias. Muy bien.
11: Buenos días para el doctor Pañalito. Queremos más productos, ya que tengo mis manos secas y sería bonito y la oportunidad de ganarme una de esas canastas. Soy Jorge Soto.
2: Muchísimas gracias, gracias a todos. Rolando, voy con vos. No sé si este también es el... Sí, creo que sí.
12: Bueno, buenos días. De aquí por la zona de Carrillos, Tacares, todo se ve bastante nublado, cero lluvia.
2: Cero lluvia.
12: Queriendo el sol calentar, pero como que no lo deja. Y lo que son arriba de las montañas estas, del lado de Cajón, Los Ángeles, San Isidro, todo eso sí se ve bastante nublado. Más tapaditas que aquí abajo en el centro. Buen día, Ronnie.
2: Muchísimas gracias, Rolo. Y también para nuestro amigo Fabián desde Punta Arenas, que dice, aquí estamos trabajando en Barranca, vive en Barranca y trabaja en Punta Arenas, en las playitas. Tengo el estero en el patio de mi trabajo. Qué interesante, ¿verdad? Es otro tipo de vida, definitivamente. Chicos, chicas, hacemos una pequeña pausa, ya casi regresamos. Hoy tenemos una entrevista muy interesante que ojalá ustedes compartan con... La muchachada de azul, ya vengo con ello.
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15: Voy a hacerles una pregunta. Me reciben, por favor, de la mejor manera y al 874-40-999 me responden. ¿Será que usted sufrió de bullying o será que usted provocó el bullying en la escuela?

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1: Bueno, y como se los prometí, una entrevista que definitivamente todos nos sentimos de alguna forma identificados. ¿Por qué? Bueno, porque el bullying es ahora algo, creo yo, hasta romantizado el término, porque todo el mundo dice es que deje de hacerme bullying, pero detrás de eso hay una connotación que afecta a tantas y tantas personas en el mundo. Hoy se encuentra con nosotros el doctor Juan Rafael Villagra. Vamos a hablar de esto y muchos temas asociados a ello. Doctor, bienvenido al Desayuno Azul. Qué dicha que aceptó nuestra invitación.
2: Muchas gracias, es un placer. Estamos muy contentos por tener la oportunidad de estar acá. Tenemos muy buenas noticias. País.
1: Muy bien, muy bien. Cuéntenos un poquitito acerca de este término, un término anglosajón que de alguna forma estamos utilizando y, como repito, romantizamos mucho.
2: Creo que podríamos tratar de traducirlo al español como acoso.
1: Acoso.
2: Acoso. Que tal vez es una palabra que nos puede impactar un poco más. Es porque acoso, creo que todos sabemos a lo que nos referimos cuando alguien nos dice sufro acoso. Es una conducta repetida. No es que se me hace una vez ni dos veces, ¿verdad? La persona hace esta conducta hacia otra persona de forma repetida, uh-huh, específica, a veces en determinados lugares, en ciertos círculos sociales, y tiende a durar un tiempo considerable, ¿verdad? Tiende a manifestarse durante meses inclusive. A veces llamamos, me están haciendo bullying porque me hicieron una broma, uh-huh, que tal vez no me gustó y tengo todo el derecho de expresarlo, pero es importante identificar que eso no es bullying. Porque para la persona que realmente está siendo acosada, podría ser que no quiera hablar al respecto, por temor a que minimicen lo que está viviendo. Entonces, recordemos, el bullying es una forma de acoso.
1: Una forma de acoso. ¿Y esto se presenta solamente en niños, en estudiantes de escuela, en colegios, o nosotros los adultos también lo estaríamos evidenciando?
2: Es una conducta del ser humano. Lastimosamente podemos decir que es una conducta del ser humano, y programas como Kiva y los estudios finlandeses nos hacen entender que es un problema de todos, es un problema del grupo. Cuando se vive bullying, estamos hablando de que hay responsabilidad no solo del que lo perpetra, sino de las personas que están alrededor, ¿verdad? El bullying es una condición que puede ser inherente a ciertos grupos sociales, uh-huh, tiene que ver con deseos de dominancia, emociones, uh-huh, muy relacionadas con la ira y con el enojo, uh-huh, y con el estrés, y con el deseo de utilizar este mecanismo neurobiológico de desplazar mi estrés hacia otra persona, causándole daño.
1: Muy bien, déjeme eso, porque de eso hablamos en unos segunditos, porque me llamó mucho la atención ahora que lo explicaba extra micrófonos. Y es que estamos hablando de un efectivo programa finlandés que se llama Kiva, lo que decía el doctor, que llega a nuestro país para fortalecer la lucha contra el bullying. El modelo desarrollado por la Universidad de Turku, Finlandia, llega a nuestro país en un contexto nacional en que los casos de bullying atendidos formalmente por el MEP aumentaron cerca de el 97% entre 2019 y 2023. Doctor, esto es alarmante. ¿No vamos entonces mejorando, si se quiere ver de esa forma, en palabras sencillas, después de estos números?
2: Para nada mejorando, totalmente. Estoy de acuerdo, es un número bastante alarmante. Uh-huh. En especial cuando comparamos con el número del estudio PISA, que es un estudio que se hace a nivel internacional, en donde se mide distintas condiciones de los centros educativos alrededor del mundo, en donde nos dan un dato de que Costa Rica es el primero en el mundo en reporte de casos de bullying. Es un dato muy alarmante. Más del 40% de los estudiantes en Costa Rica reportó haberse sentido acosado por otros estudiantes alguna vez en su vida.
1: Yo lancé una pregunta a nuestros oyentes y me respondieron. Algunos me dijeron, no lo saque al aire, con mucho gusto lo voy a hacer, pero otros nos mandan estos audios. Doctor, póngase los audífonos, por favor. Nos mandan esta respuesta.
3: Hola, Ronito, te quiero contar que mi triste historia en la escuela fue de bullying, año tras año. Oiga, lo más triste es que era de gente adinerada, y no solo a mí, había un compañero que era hijo de un agricultor que usaba boticas. Entonces, viera cómo le decían, de todo lo que le decían también. O sea, esto no es de ahora, porque yo estaba en la escuela en el 76, 77, 78.
1: Imagínense que le estamos llamando bullying ahora. Es un término muy moderno, pero como dice nuestro oyente, es algo de los 70s. O sea, ella lo evidenció en ese momento. Dice por acá también, a mí me hicieron bullying, dice otra de nuestras oyentes.

0: pero es que antes no es como es ahora. Porque a mí me hacían bullying por mi contextura, porque siempre he sido gruesa. Y también siempre hubo un compañerito, no eran muchos, sino que había uno en específico
1: Siempre hay uno, ¿verdad?
0: que me hacía bullying porque mi mamá era empleada doméstica, era servidora doméstica, entonces me hacía bullying con eso.
2: Doctor Pañalito.
1: Bueno, son cosas que, doctor, definitivamente hemos sacado nosotros acá en esta conversación, porque si es por el dinero, si es por el trabajo o si es por nuestra apariencia física, ahí ya está marcado algo para hacernos ser los que de una u otra forma nos ataca el bullying.
3: Sí, correctamente. Mira, y es importante identificar esto como un tema social. Qué dicha que tocaron esa parte, porque las diferencias o las diferencias percibidas en lo que conocemos como el capital social que puede tener una persona dentro de un grupo es una de las causas que pueden favorecer una situación de bullying. Y es una de las cosas que el mismo programa Kiva, que es de las buenas noticias que vengo a traer el día de hoy, trata de prevenir precisamente el que el grupo se dé cuenta que el bullying es responsabilidad de todos. ¿Por qué? Porque ocurre en un ambiente de grupo en donde una persona busca dominar a otra, con respecto de los demás. Entonces siempre es un tema muy interrelacional, tiene que ver mucho con la dinámica de cada grupo y el reconocer, distinguir la dinámica de cada grupo, cuáles son los líderes, ¿verdad? ¿Cuáles tienen influencia positiva? ¿Cuáles ejercen influencia negativa? Podemos entender mejor la dinámica, porque si lo vemos solamente desde el punto de vista del que lo perpetra y del que lo sufre, estamos obviando un montón de cosas que explican mucho estas dinámicas de acoso.
1: Muchos hablan de su época escolar. Le pregunto a usted, doctor, si yo fui víctima de bullying en mi escuela, en mi colegio, ¿puedo en este momento, a mis 46 años, ser el que provoca acoso simplemente por desquitarme de lo que ocurrió en mi tiempo de adolescencia o de niñez?
3: Sí, así es. Y esto es algo en realidad que es bastante frecuente, que lo vemos incluso en dinámicas que se repiten de familias que hubo algún grado de violencia o de agresividad en la niñez, exactamente igual en el tema del bullying. La situación de este mecanismo neurobiológico que puede ser muy contraproducente a nivel social es que es algo muy real, ¿verdad? Estando muy estresados, el hecho de molestar, hacer enojar o hacer sentir mal a otra persona me puede hacer sentir cierto tipo de liberación de mi estrés, ¿verdad? En ciertas personas que también están pasando por ciertas deprivaciones de algún tipo, en donde no sienten la recompensa que su cerebro siente que necesita en el día a día por todo el esfuerzo que han puesto, buscar una recompensa fácil también se vuelve como una opción muy frecuente. Y eso combinado con desplazar el estrés mío y buscar una recompensa fácil y rápida es algo que hace que el bullying sea muy tal, algo que sea muy tentador, ¿verdad?
1: Doctor, pero eso que me está diciendo usted a mí se traduce en una frasecita, redes sociales. Sí. O sea,
3: Claro.
1: estamos viendo que las redes sociales ayudan a eso, a darme una satisfacción rápida y cuando se trata de molestar a alguien o de acosar a alguien, tengo las herramientas y las plataformas para hacerlo.
3: Totalmente. Y recordando, es un espacio social. Es un espacio social con bastantes especificidades muy diferentes al espacio social normal, pero sigue siendo un espacio social en donde una persona puede tratar de ejercer cierto dominio sobre otra mediante un tipo de acoso, totalmente de acuerdo.
1: Dice Marlen, pueden leer el mío al aire. Buenos días, sufrí de bullying en prácticamente todos los años de escuela y eso me afectó mucho a tal grado que no quise ni siquiera ir a la graduación de sexto grado. Yo no le deseo eso a ningún niño, a ningún joven. Gracias a Dios que ahora se habla más de esto, pero hay demasiado que hacer todavía. Y concuerdo 100% con ella.
3: Yo también concuerdo 100% con ella y creo que lo que le podría decir, que es un tema bastante complejo, pero que soluciones como programas que tienen evidencia científica,
1: Muy bien.
3: como Kiva Finlandia, que traemos a Costa Rica, es una gran solución.
1: Muy bien.
3: Yo les recomendaría, si tienen alguna situación de bullying en casa,

0: que algún niño esté expresando, que lo digan en las escuelas, en los colegios, porque la solución es en grupo, es en un programa que tiene evidencia y que trata a todo el grupo, no solo a las dos personas.
1: Me asusta un poco eso que me dice y se lo digo por experiencia propia. ¿Qué pasa si yo cuento esto a mi profesor? A mí me están acosando, me están haciendo bullying y se lo cuento a mi maestra o a mi profesor o a mi mamá. Y estas personas llegan y encaran al bully, al que está acosando, no solo a una persona, sino al resto del grupo. Pero se hace más grande el asunto y ahí es donde a nosotros nos va peor.
0: Entiendo. Y me parece que es importante que quede claro que los protocolos que tiene el Ministerio de Educación Pública, que en realidad son bastante robustos, y probablemente por eso es que se reporta tanto, el programa Kiva no viene a reemplazar estos protocolos. Porque en realidad esos protocolos son para la atención en el momento, ¿verdad? Y está bien, hay que tratar de actuar en el momento para que no vuelva a pasar. Pero algo muy importante que nos enseñan las investigaciones actualmente es que no debe ser una cuestión punitiva hacia la persona que provoca el bullying, ¿verdad? No poner todo el grupo contra esa persona, porque más bien estamos utilizando el mismo mecanismo que utiliza la persona que usa el acoso.
1: Le estamos alimentando.
0: Se lo estamos devolviendo y probablemente va a rebotar con más fuerza. Y el punto es, básicamente, decir cuál es la mala conducta, pero que no sea punitiva, y dirigir al grupo, no contra el acusador, sino más bien a favor de la víctima.
1: Muy bien, vamos a hacer una pequeña pausa, doctor. Quédese con nosotros, usted que está escuchando la radio. Si tiene algún comentario, le suplico por favor que sea de 30 segunditos, porque si no, no puedo sacarlos al aire si son de más de un minuto. Sé que todos quieren opinar acerca del tema y de verdad les agradezco montones. Sé que todos hemos pasado por ahí y hemos sentido esas brasas ardientes del acoso, pero por favor, si pueden resumirnos los audios, se los agradezco un montón. Una pausita, regreso.
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0: Doctor, recibimos un mensaje de una de nuestras oyentes, dijo no lo saquen al aire, pero definitivamente el escuchar a alguien que llora desesperadamente por algo que sucedió hace años atrás en su adolescencia, esto le afecta a uno, doctor. O sea, todavía el bullying, después de unos años, a uno el simple hecho de que toquen la palabra o que le hagan ver en esta entrevista que hay personas que no son tan... No son buenas, doctor. Perdóneme, pero no son buenas. Y si lo puedo poner en blanco y negro, le están haciendo daño a un montón.
1: Completo, comprendo. Y sí, así es. De hecho, ya sería meternos en algo un poco más relacionado con enfermedad mental o salud mental, si lo queríamos decir mejor, como secuela de lo que es un acoso, ¿verdad? Ya definido el acoso como un acto agresivo repetitivo hacia una persona específica, son ese tipo de secuelas que nos dejan, secuelas en nuestra propia imagen, secuelas en la forma en la que pensamos, secuelas en la confianza personal, en que si la relación que yo tengo con una persona es de confianza o no, o si lo que me dice mi propia mente es real o no, porque el bullying juega con todo eso, ¿verdad?
0: Doctor, nos dejan otro audio, claro. Colóquese los audífonos.
2: En la escuela siempre sufrí bullying porque siempre fui gordo, pero por lo menos a mí nunca me afectó.
0: No.
2: No sé si era que no le ponía uno cuidado tanto antes o el autoestima o no sé qué será, pero a mí siempre me hicieron bullying, pero nunca me afectó.
0: Bueno, ese es el otro lado de la moneda, ¿verdad, doctor? No todo el mundo tiene esa satisfacción de decirlo. Tengo otro audio.
3: Ajá. Buenos días, Quillos, otra vez. En el caso mío, yo toda la vida he sufrido bullying por el defecto de mi piel. Ajá. Y siempre he tenido que ser fuerte para seguir adelante, porque eso lo cohibe a uno como persona, que lo estén, claro, estén burlando de uno.
4: Ronnie, buenos días. Claro, el bullying existe. Yo lo viví en la escuela por mi peso, porque usaba lentes. Una vez un familiar dijo, ella le gusta a un muchacho, pero si ella fuera más delgadita fuera diferente. Y ahora que soy mamá de un hijo con discapacidad, un hijo con síndrome de Down, el bullying existe. Él estuvo en la escuela de enseñanza especial, ahora está en la escuela regular, en aula integrada. Hace poco una niña me le dijo que él era tonto, feo y enano, y ha sido algo frustrante poder quitarle la cabeza que eso no es así, y él lo vive repitiendo. Nos falta muchísimo en este país para la inclusión y para erradicar el bullying, porque lamentablemente desde la casa no hay buenos principios.
1: Claro, te comprendo y entiendo perfectamente, y precisamente creo que más bien que se trata esta entrevista de una buena noticia, ¿verdad? El programa Kiva es el programa a nivel mundial que más evidencia científica tiene realmente de que previene el bullying. Ha ganado premios a nivel internacional. Es el primer programa con evidencia científica que tiene en Costa Rica. La experiencia del bullying es horrible para todos. Incluso, lo voy a decir, incluso para el que lo perpetra, aunque en ese momento no se dé cuenta. Yo te recomendaría que, o a todos les recomendaría que hablen directamente con la dirección de sus colegios sobre programas para la prevención del bullying. El grupo Neurobalance Costa Rica trae la licencia de Kiva, que es el programa que tiene más evidencia científica. Entonces sí, creo que como país nos hace falta mucho, pero que estamos dando un buen paso. Y es bueno contactar a los centros de educativos para que tomen cartas en el asunto.
0: Dice Gloria que ella, por el color de su piel, porque soy negrita, se burlaban de mí en la escuela. Dice también por acá Anto Herrera. Dice, a mí me hacían bullying mis hermanos menores en la escuela. Yo era de la Cruz Verde, buenas notas, bien portada, y mis hermanos eran terribles. O sea, en la familia.
1: En cualquier situación social,
0: sí,
1: en la que estés involucrado, eso se puede dar. Y me quisiera aprovechar en ese punto para distinguir burla, de nuevo, de bullying. No estoy diciendo que ella no haya sufrido bullying,
0: sí.
1: Pero recordando el comentario que hicieron hace poco, que se burlaban sobre su peso y que no se sintió afectado, perdón, que le hacían bullying sobre su peso y que no se sintió afectado, tal vez la palabra correcta es, hacían mofa de mi peso, se burlaban de mi peso, pero cuando usamos la palabra bullying ya estamos hablando de que están intentando causarme un daño psicológico más allá. Entonces, que a mí no me afecten algunas burlas, totalmente válido, ¿verdad? Pero cuando esas burlas se vuelven un acoso
0: y todos los días,
1: y todos los días, y es la intención de dañar psicológicamente a una persona, eso sí es bullying.
0: Doctor, cuando el cántaro, ¿cómo es? Tantas veces va el cántaro al agua que el cántaro termina reventándose. Y correcto, eso precisamente creo que es la estrategia que utiliza el perpetrador o el bully o el acosador. Uh-huh. O sea, molestar todos los días con el mismo tema hasta que me lo llego a creer.
1: Exactamente. Y la otra parte muy importante, que creo que todos los que han hablado lo han sentido, que es el aislamiento.
0: Claro.
1: ¿Por qué? La burla no es solo suficiente para provocar un acoso. Necesito aislar a la persona del grupo de pares, uh-huh, que el grupo de pares piense cualquier cosa, que es débil, ¿verdad? Que se le puede molestar y no pasa nada, que no pone límites, cual lo que sea. Y en ese aislamiento social y la agresión es lo que termina causando tanto daño psicológico, porque vos sentís que los demás no te están creyendo cuando es obvio que te están tratando mal.
0: Dice Sandra.
5: Yo también fui víctima de bullying. A mí me hacía mucho bullying en la escuela.
0: Dice Marcela.
6: Buenos días, yo sufrí bullying en la escuela por medio de la maestra. Los compañeros, ella le decía a los compañeros que no se juntaran conmigo porque yo era la más burra del grupo.
0: Qué doloroso.
6: Yo venía de un grupo un poco atrasado. Total. Ellos eran el grupo más adelantado en ese momento. No quise participar ni en graduación, ni en despedida espiritual, en absolutamente nada. Gracias por este tema que están hablando.
0: Con todo gusto. Por aquí Lisbeth.
7: Buenos días. Mi hijo menor sufrió bullying desde que estaba en prekinder con un compañerito que lo mordía, le dejaba marcado el bracito, pasaron años, el niño tenía Asperger, entonces de ahí nunca le hicieron nada, nunca lo corrigieron, así siguió en la escuela, siguió de compañero en cuarto y quinto con otro que también le hacía bullying a mi hijo, inclusive le tiraron un lápiz en el ojo. Tuve que recurrir al Ministerio de Salud, al Ministerio de Educación para que intervinieran, porque las maestras no hacían nada. Tuve que cambiarlo de grupo, inclusive, porque si no, iban a seguir acosándolo a él.
0: Dice Aurora, hola, hoy en día tengo 61 años. Sufrí bullying en la escuela por tener mis cejas tupidas. Y lo peor fue que no sufrí eso de ningún niño, sino de un adulto que recogía a otro niño en la escuela. O sea, qué doloroso eso, qué le estamos enseñando a nuestra población menor, ¿verdad?
1: Completamente. Recordando que el acoso es un fenómeno de los seres humanos, no solo se da en las escuelas,
0: claro,
1: ¿verdad? Pero siendo las escuelas un espacio en donde hay tantas personas y son niños que están en etapa de desarrollo, es una etapa especialmente delicada para sufrir eso.
0: Marvin.
8: Buenos días, doctor. Voy a comentarle un poquito. Cuando yo en el colegio sufría... yo soy pequeño, entonces sufrí algún tipo de bullying, ¿verdad? De parte de un compañero, aparte que él se creía el más inteligente de la clase, ¿verdad? Él me hacía normalmente bullying, hasta que un día tomé yo la justicia por mis manos y tomé acciones y se quitó el problema. Sé que me va a decir que no está bien, pero ¿será esa el camino a seguir, doctor?
0: Gracias, don Marvin.
1: No, comprendo que perfectamente cómo se llegó a esa situación. Como le digo, con mucha frecuencia el sistema de recompensa va a buscar una recompensa rápida, y esa recompensa rápida en situación de estrés, la más fácil puede ser desquitarme con otra persona. Pero sigue siendo un mecanismo que me hace daño a mí mismo, a la otra persona, perpetúa la violencia como una forma de desquitarme de la propia violencia que a mí me han hecho.
0: Por acá, doña Grace nos deja otro mensaje.
9: A mí siempre me hicieron bullying en la escuela. Por chiquitilla, más que todo un compañero siempre me hacía bullying, pero vieras que a mí no me afectó en nada. Y todavía me acuerdo el sobrenombre que me tenía, pero vieras que no me afectaba en nada, me da igual.
10: Buenos días, Ronnie. Bendiciones. Mi sobrina sufrió bullying. Era tanto que ella lo callaba y no nos decía nada.
0: Claro.
10: Llegó un punto que ella le dio un ataque histérico. Acudimos al colegio, pero más bien, en vez de ayudarnos, más bien eso se formó a que fuera más bullying para ella. Estamos mal en esta sociedad.
0: Gracias.
1: Sí, muchas gracias. Y en eso le recordaría que siempre que noten algún tipo de conducta así, podemos comunicarnos directamente con los colegios. Porque vamos a recordar, el bullying es una situación social que se da en un contexto social. No lo podemos corregir o eliminar hablando solamente con el perpetrador o solamente con la víctima de que se tiene que defender y el otro que no lo tiene que hacer. Estamos hablando de una cuestión de dinámica de grupo. Y usualmente las diferencias físicas, ¿verdad?, entre color de piel, tamaño, puede ser algo que utilicen algunos perpetradores para iniciar el bullying. Es algo que utilizan con mucha frecuencia.
0: Entonces, una economía, entonces un color de piel, entonces una barriga o tal vez una estatura, todo eso fomenta el material que tiene la persona para hacernos sufrir o sentir mal.
1: Totalmente, incluso la persona que puede tener mucha imaginación podrá agarrar cualquier otra cosa para hacerlo.
0: Claro.
1: Solamente que son las cosas más fáciles para la persona promedio de utilizar.
0: Muy bien. ¿Verdad? Doctor, quédese con nosotros unos minutitos más porque tengo muchos mensajes que todavía quiero sacar al aire y que comentemos. Muchas gracias por la visita.
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0: Doctor, yo tengo que serle muy sincero, yo soy muy bromista y tengo un grupo de personas con las que nos hablamos de forma incluso poco pensada, simplemente por la gracia, porque en los grupos de WhatsApp y tal sabemos quiénes sí y quiénes no, son de bromas, pero eso es bullying.
1: No, para nada, totalmente no, y de eso yo me declaro pues totalmente culpable también.
0: Creo que entre confianza, el tico es así, ¿verdad? El
1: somos así, sí. Somos así, creo que entre confianza a muchos nos gusta hacer bromas, pero es importante recordar las bromas que te hacen los amigos, sí. O las bromas que vos aceptás, que no te afectan. Pues por definición no te están acosando.
0: Sí,
1: ¿verdad?
0: Sí.
1: La persona que te acosa básicamente te hace algo que a vos no te gusta, uh-huh, repetidamente.
0: Ok.
1: Eso es todo. Okay. ¿Verdad?
0: Voy con Ana Yancy, buenos días.
16: Hola, buenos días. Yo sufrí bullying de mi profesor.
0: Profesores.
16: Hasta llegó a pegarme. Nunca se me va a olvidar y lo odio hoy. Perdones, pero lo odio. Sí, porque sí, era sí, muy pobre y se burlaba mucho de mí.
0: Doctor, yo creo que ahí sí cabe la emoción que nos pueda resultar después de esto, ¿verdad?
1: Totalmente.
17: Buenos días, a mí me hacía bullying uno de mis hermanos, éramos muchos, entonces casi siempre los que estamos de último somos el, nos aplastan los demás, uh-huh, y eso duró, uh-huh, toda la vida.
0: Dice, toda la vida. Dice don Hugo, Ronnie, yo pienso que el bullying siempre ha existido y quien diga que no lo recibió está mintiendo. Claro, algunos lo recibimos más que otros, solo que en esta época lo han logrado evidenciar más por el aparato celular, por las plataformas, porque es bueno ser, vamos a ver, pero es bueno tratar de minimizar esas acciones para que nada de esto llegue a afectar. Que tengan excelente día. Gracias, don Hugo.
1: Totalmente, don Hugo, y muchas gracias por su comentario, porque es bueno recordar que ahora tenemos opciones, uh-huh, ¿verdad? Uh-huh. Que iba a Finlandia, llegó a Costa Rica, es un programa muy eficaz. Cualquiera de ustedes que tenga alguna duda acerca de algo que esté sucediendo con sus familiares, hijos, sobrinos, nietos en las escuelas, podrían buscarnos en redes sociales, conversar directamente con Vida Estudiantil, muy con bien, dirección de sus escuelas, para que se pongan en acción algún plan anti-bullying.
17: Mira, es que interesante, porque yo sufrí de bullying en la escuela, en el colegio, en la universidad no, pero sí también en el trabajo, en diferentes trabajos. Lo que pasa es que después de muchos años empecé a tratar de visualizar a los que hacen el bullying como personas inseguras que no saben cómo canalizar sus sentimientos. Yo no sé si estoy equivocado o no,
1: no,
17: al final de cuentas yo soy y seré quien soy. Y los que hacen bullying de una u otra forma, no sé, más bien creo que son personas que no saben cómo canalizar sus frustraciones y problemas, y lo que hacen es andar haciendo sentir mal al resto.
0: Totalmente de acuerdo.
1: Comprendo, y eso tiene una explicación pues muy interesante. Las personas que han sufrido algún tipo de negligencia o de algún tipo de violencia, a nivel neuroquímico mantienen un nivel de satisfacción un poco más bajo que la persona promedio, ¿verdad? Porque el cerebro se programó para sobrevivir, uh-huh, y una de las estrategias de supervivencia es no sentirme satisfecho, uh-huh, para estar buscando constantemente lo que necesito. Uh-huh. Entonces estas personas constantemente no sienten recompensa. Eventualmente eso genera una situación de frustración y se terminan desquitando con otras personas. Lastimosamente es todo un mecanismo neurobiológico, uh-huh, de la sensación de recompensa versus la sensación de sentir deprivación de algo, cariño, comida, que se juntan y hace que la persona termine sacándoselo con otro.
0: Uh-huh. Dice, soy afro, dice, vamos a ver. Buenos días, tengo 68 años, soy afrodescendiente, vivo, uh-huh, en un pueblo que según ellos son muy católicos. A mí los jóvenes me golpean los portones, los gatos aparecen muertos y varias cosas más. Yo creo que es que a los negros, a los gordos, nos han dado mucho esto del bullying. Es duro, pero uno recibe lo que le ayude a vivir y ser mejor ser humano. Muchísimas gracias.
1: Muy importante darnos prioridad a nosotros, muy importante tratar de sanar, pero recordar, estos chicos que están perpetrando estas cosas dentro de ellos mismos, uh-huh, también están viviendo una situación conflictiva, uh-huh, dentro de su propia neurobiología, que los lleva a, tal vez en ese momento, no tener otra opción más que causarle daño a alguien para yo sentirme bien, al menos un poco. Uh-huh. Entonces creo que es importante incluir a toda la sociedad en esto.
18: Buenos días, doctor. ¿Sí? Yo hice algo muy feo. Nunca sufrí bullying, pero mi hijo sí. Y yo a mi hijo le dije, si usted no le pega, yo le pego a usted. Y usted, y uh-huh, le va, y no le va a ir bien. Defiéndase. Uh-huh. y vieras que mi pobre hijo hizo eso y nunca más, más nadie me lo volvió a hacer bullying. Yo sé que no estuvo bien hecho, pero las maestras no hacían nada, la mamá de chiquito no, tampoco. O sea, ya yo me estaba volviendo loca. Y la reacción fue esa, si usted no se defiende, yo le doy a usted.
1: Entiendo, entiendo, y no creo que usted se tenga que sentir culpable. Estamos hablando de que la persona que vive con una persona que sufre bullying también recibe parte de ese tipo de agresión, ¿verdad? Tu cuerpo, tu mente ha estado recibiendo parte de la misma agresión que recibe a tu hijo. Entonces, de alguna forma, ese desplazamiento del estrés hacia el otro es completamente entendible en el caso de ustedes dos. Y la culpa es algo que hace pensar que usted no es una mala persona, sino que es parte de las cosas que provocan el bullying.
0: Dice por acá, recibí bullying en el 84 por parte de un maestro que decía que sí o no con la cabeza, me decía mona, y cuando me preguntaba las tablas me subía a una silla, mesa o más alto, me daba con un metro si no me sostenía, y me quedó esa fobia para siempre.
1: Sí, comprendo. De hecho, es una de las secuelas mentales muy frecuentes.
0: Claro.
1: Fobias o trastorno del estrés postraumático, reacciones al estrés severo, totalmente.
19: Hola, familia Azul, buenos días. Claro, me sumo a todas esas personas. En los años 80, 70 y todos esos años, el bullying era como una práctica común. E inclusive había un programa de televisión mexicano que se trataba solo de bullying. Muchos lo veían para reírse, pero era puro bullying.
8: Entonces, doctor, está el que da el bullying o el que reparte bullying, por decirlo así, y el que recibe el bullying. El que reparte bullying o da el bullying, ¿el problema viene de su hogar o es ya una cuestión meramente personal que le gusta? Gracias.
1: Mira, usualmente viene de los dos lados. No estamos culpando a los hogares ni juzgando a algún hogar en específico, pero sí, inclusive desde la formación, desde el vientre materno, el estrés que pueda recibir ese bebé, incluso después del parto, va formando este tipo de forma de buscar recompensa y de desquitarme, desplazando mi estrés hacia el otro. Entonces se va formando un tipo de personalidad que reacciona así ante esas situaciones. Pero sí, totalmente de acuerdo. Tal vez no está pasando nada actualmente en el lugar, pero algo pasó en algún momento del desarrollo de ese niño o de esa persona que lo hizo recurrir a este mecanismo que claramente no es sano. Pero sí, probablemente algo en su vida provocó que se desarrollara de esa forma.
0: Doctor, muchísimas gracias. Chicos, tengo que detener aquí ya los mensajes porque se nos fue demasiado el programa en esto. De hecho, doctor, va a tener que acompañarnos nuevamente.
1: Con todo gusto.
0: Muchas gracias. ¿Dónde podemos buscar información acerca de esto? ¿Cómo nosotros adultos podemos tal vez sobrellevar lo que en la escuela o colegio sufrimos? ¿Y cómo podemos hacer que nuestros hijos que están siendo víctimas del bullying o acoso lleven una vida más tranquila? Porque este estrés que están viviendo realmente nosotros lo llegamos a asumir también.
1: Recordemos, el bullying es una cuestión social. Es importante acompañar no solo a la víctima, sino a todo el grupo, en el sentido de decirle al grupo, mira, tenemos que apoyar a esta persona, que de hecho hablen con los directores de colegios, porque los programas anti-bullying como Kiva incluye toda una serie de educación desde primer grado hasta último grado de colegio, que incluye reconocimiento de emociones, incluye cómo podemos en el grupo ayudar o cómo podemos reaccionar para que la persona que hace el bullying no se sienta que lo puede volver a hacer.
0: Muy bien.
1: ¿Verdad? Entonces es un programa muy interesante, es el que tiene más evidencia a nivel mundial para prevenir el bullying. Si queremos proteger a nuestros chicos, recordemos, es una solución que se tiene que hacer entre todos, y los programas de prevención que incluyen a todos, como Kiva, son los mejores para prevenir.
0: Muy bien. Esto. Kiva se escribe con K y con V. Kiva, así lo busca usted, búsquelo en redes sociales, ya aparece en los buscadores
1: Instagram,
0: normales.
1: En todas las redes sociales, y también Neurobalance Costa Rica, que es la empresa que trajo el programa al país.
0: Muchísimas gracias, doctor. Lo esperamos pronto.
1: Mucho gusto. Muchas gracias a usted.
0: Jóvenes, vamos a hacer una pequeña pausa. Ya casi regresamos. Les tengo una invitación a concierto, así que quédense con nosotros. Y ya venimos aquí. Una pausita.
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0: Bueno, y tal vez usted se pregunte qué pasó con aquella seca roja reja o qué pasó con el invisible. Precisamente Luis Montalbert de Gandhi está con nosotros para contarnos acerca de un concierto sinfónico. Esta variante me encanta. Luisito, ¿qué tal? ¿Cómo estás?
1: ¿Cómo estás, Ronnie? Yo feliz aquí.
0: Qué bueno, qué bueno.
1: Sí.
0: Tengo una pregunta antes.
1: Claro.
0: ¿Cómo haces para mantenerte igual?
1: No sé.
0: No sé.
1: Igual.
0: Luis, en serio.
1: ¿En serio?
0: En serio. Es que es el mismo que nosotros vimos en conciertos, en videos, y de verdad, te lo digo de frente.
1: Sí.
0: Es un honor tenerte acá.
1: Ay, gracias, Ronnie, de verdad, muchas gracias. Yo, Dave, pues, a ver, Dave, no sé, la buena mano de mi esposa, ¿será?
0: El buen calor.
1: Exacto, el calorcito hogareño que tengo me tiene bien.
0: Luis, ¿en qué estamos? ¿Qué pasó con Gandhi? ¿Cómo es esto que viene concierto y ahora versionado al sinfónico?
1: Bueno, estamos, sí, muy, muy contentos. Hicimos una versión el año pasado de este concierto, ¿verdad? El concierto Gandhi Sinfónico junto con la Orquesta Universal, que es una orquesta maravillosa de músicos profesionales, buenísima, que suena increíble. Y nos dieron la oportunidad, pues, de pintar de estos colores sinfónicos, de estas maderas y bronces, excelente. La música de Gandhi, y la verdad que vieras que fue una experiencia tan linda, tan enriquecedora en todo punto. También es como uno de esos checksitos que tenemos, ¿verdad? Como
0: había que hacerlo.
1: Sí, había que hacerlo. Ya habíamos hecho, ya hemos tenido la oportunidad de estar con la Orquesta Sinfónica Nacional, pero habían sido solo 4 canciones en un verano sinfónico, que era una idea que había traído Guillermo Madrid, por cierto, con la orquesta. Y bueno, ese fue como una probadita, pero ya ahora poder hacer un concierto de 20 y tantas canciones,
0: wow.
1: Ya todas sinfónicas, pues la verdad es que es muy bonito.
0: ¿Cómo se escogen esas canciones? Porque son un montón más.
1: Nos costó un montón. Fue un trabajo de meses de escoger, porque Gandhi también a veces se pone muy quisquilloso, nos ponemos muy detallistas.
0: ¿Con cuál cuesta más trabajar? ¿Con cuál cuesta más trabajar?
1: ¿Con cuál
0: de los Gandhi
1: integrantes? ¿Sí? Es que depende de qué parte estemos hablando.
0: Ok, musicalización, pero, que sea aquel que es...
1: Musicalmente,
0: ¿sí?
1: Es ¿vos? Que puñalo... No, ahora
0: es el facilísimo.
1: Yo soy...
0: llevadero.
1: Ya, yo soy súper llevadero. Sí, Federico y Máximo son más territoriales, controladores en ese sentido, en el buen sentido de la palabra,
0: sí,
1: digo.
0: Sí, sí.
1: Pero sí están más como... ¿verdad? Pero no, Abel es súper detallista,
0: claro,
1: también,
0: claro.
1: Con sus arreglos y sus cosas. Pero cuando estamos hablando así a nivel general, tal vez a Máximo le gusta estar siempre como en la parte de dirigir cosas. Federico está más a cargo de fiscalizar cosas. Abel y yo estamos más a cargo de vivir en las nubes y disfrutar de la creatividad.
0: Qué bueno.
1: Y el
0: pero
1: espacio,
0: bueno.
1: Y la liviandad y la flexibilidad. Entonces,
0: bueno, qué dicha que eso también se da, porque es un equilibrio.
1: Claro, por supuesto. Sí.
0: Ahora, ¿cuándo vamos a ver a todas estas personas y personalidades en un concierto sinfónico?
1: Ok, esto va a ser el 18 y 19 de septiembre en el Teatro Melico Salazar. Vamos a estar a partir de las 8 de la noche o las 7.
0: 8 de la noche, pero hay que llegar desde las 5 y media.
1: Exacto, sí, porque ahí la avenida Segunda se pone. Bueno, ¿y cómo se llama? Las entradas las pueden conseguir en eticket.cr. Eticket.cr. Y ahí están todas las localidades. Bueno, ahí creo que están, todavía tenemos de todas, creo.
0: Todavía hay de todas.
1: Creo que sí, bueno, hay varios palcos que ya están fuera, y la Luneta Central creo que ya está pronto a acabarse, pero sí, estamos en esta, y bueno, y es que además hay mucha oferta últimamente aquí en Costa Rica, internacionales,
0: claro,
1: es increíble,
0: claro,
1: ¿verdad? Acabamos de tener a Yandel y Sinfónico.
0: No, decime, Ronnie, no digas nada.
1: Estábamos hablando de eso antes.
0: Pero
1: de
0: no que... digas nada, me va a cerrar el programa.
1: No, pero...
0: para gusto los colores.
1: Por supuesto, exactamente, sí. No. Muy felices también, como te digo, ha sido una emoción difícil de describir cuando empezás a escuchar tu música en este universo sinfónico pintado con estos colores. Es realmente una cosa muy bonita, es como cinematográfico, lo que digo yo, se siente, ¿verdad? Y la escogencia del repertorio, como estábamos hablando ahora, fue difícil porque... No toda la música, uno puede hacer cualquier canción si uno quisiera, pero hay canciones que de pronto como que había que imaginárnosla pintada, ¿verdad? Ya como ya orquestada, y proyectar un poco. Entonces hay música que no solemos tocar en los conciertos normalmente en Gandhi. Entonces eso también estuvo muy bonito. Rescatamos muchas canciones que hace mucho no tocábamos.
0: Y la, la recibida del pueblo tico hacia esto, yo creo que es muy grande.
1: Fue lindísima.
0: Somos muchos los que hemos seguido la carrera de Gandhi.
1: Ay, gracias.
0: No, en serio.
1: Sí, sí, bueno, son 34 años ya. Uf. Sí, que tenemos de estar haciendo música y
0: venían haciendo yo.
1: Y disfrutar. Exacto. Sí, sí, sí. Yo también. Exacto.
0: Luis, muchas gracias por acompañarme hoy un ratito, por dejarnos a todos con este abrebocas. Ojalá que de verdad apostemos por un muy buen género musical como es este. Gandhi ha sido por mucho una de las bandas conocidas y queridas de Costa Rica.
1: Gracias.
0: Apoyemos lo nacional. Una vez Chino Moreno decía, nunca hay que decir que es un músico nacional. No, es un músico.
1: Ajá.
0: Punto. Sí. Y es el que se da de tú a tú con otros lares y con otros géneros y demás, pero es un músico, punto. Entonces no voy a decir que es una banda costarricense, no, es Gandhi, punto.
1: Sí, gracias, sí, gracias. Sí,
0: nuevamente,
1: sí, sí.
0: La fecha y el lugar:
1: 18 y 19 de septiembre, Teatro Melico Salazar, etiquet.cr. Las entradas para Gandhi Sinfónico junto a la Orquesta Universal.
0: Muchas gracias por pasar. Esta es tu casa, ¿verdad?
1: Gracias.
0: La próxima, ¿verdad? Que vengan los cuatro y que
1: toquen, sí, por
0: aquí,
1: supuesto.
0: Me encantaría.
1: Ah, aquí podemos estar los cuatro.
0: Qué bonito.
1: Felices,
0: chiquillos, supuesto. Los dejo yo. Mañana a las 6 en punto nos damos cita con el Desayuno Azul. Que la pasen bonito. Pórtense lo mejor posible. Y recuerden, hagan el mejor propósito por hacer de este día uno inolvidable.

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Proyecto M con Locos de Remate. Alcanzamos ya las 9:09. Buenos días, feliz mañana. Ya con tintes así como a fin de semana, ¿cierto? El famoso juernes. Que vamos a acompañar, eso sí, con muy buena música y recordándote que a partir de las 10 de la mañana te voy a estar complaciendo. Mientras tanto, te voy a dejar en compañía de Matías, una historia fuerte llamada ¿Y será que no la quiere? Sí.

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0: Bueno, escuchabas a Ángela Carrasco con Quererte a ti, 9:20. Y bueno, pues yo esperando que te decidas a enviar un buenos días, ¿verdad? Qué bonito empezar con esa linda costumbre cada mañana. 874-40-999.
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Carin León junto a Cani García, te hubiera dicho. Tema que disfrutar, 9:36 minutos, ya que así ya casito estamos a poco más de 20 minutos para arrancar la hora de las complacencias. Me quedan muy buenas canciones en este ratito, entre ellas esta de Marco Antonio Solís, El peor de mis fracasos. Vaya tema.

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Vamos con un tema nacional, dicho sea de paso, por parte de Sweet Doble, se llama Al Final. Y al final de este tema, pues ya arrancamos la hora de las complacencias. Ya tengo varios temas en lista y están bonitos, la verdad que sí. Pero bueno, vos podés darle ese estilo personal solicitando el tuyo. 87440-999. Vamos y venimos para complacerte.

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1: Hola, hola, buenos días. Espero se encuentren bien. Deseo ver si me pueden complacer con la canción La Cinta Rosa de Lucio Battisti. Gracias.

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Saludo para mi buen amigo Irving. Dice que quiere escuchar este tema, dedicárselo a su amiga Lucy. Irving, un abrazo enorme a la distancia. ¿Qué más tengo por acá? Saludos. Vamos a ver. Me piden un tema desde Nicaragua. Uy, pero ese de Arnaldo no te lo ofrezco, pero te voy a poner otro.

Estabas escuchando a Arnaldo en el mismo tren. Quiero recordarte, y acá me voy a extender un poquito, porque tenemos Bingo Roma este próximo 15 de septiembre, ¿verdad? Que como es costumbre va a estar Carlos Guzmán en el concierto a partir de las 5, a partir de las 6, el Gran Bingo. 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Bueno, muy fácil. En nuestros estados de WhatsApp de Azul99.9, ahí puse el link para que puedas ingresar. 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Entonces, vale la pena porque, repito, el bingo va a ser este 15 de septiembre. 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Entonces, vale la pena. Ya por acá Marlene me está levantando la manita ahí en WhatsApp. Yo con mucho gusto, ya Marlencita, te estoy enviando en este instante. ¿Quién más me lo está pidiendo? María Victoria. Ya voy inmediatamente. Entonces, si vos también querés unirte al canal, nada más, repito, me levantás la mano y yo con mucho gusto te lo paso, ¿de acuerdo? Para que te puedas unir a ese canal donde vas a encontrar mucha información exclusiva, ¿de acuerdo? Voy a seguirte complaciendo en este caso con tema de la agrupación Manantial, se llama Sereno. Mayelita, Lorena, ya también voy a pasarles el link.

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Bueno, por ahí me escribía, bueno, me mandaba audio Yamilet en realidad. Quiero escuchar este tema, el cantante es Moisés Canelo. Temita, tiene sus añitos, muy lindo por cierto, se llama Por Amores Como Tú.

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0: ¿Qué te parece si nos pegamos una conversadilla de aquellas hoy?
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0: Mira, quiero que hablemos acerca de algunos artistas que sus raíces no son precisamente las baladas que les conocemos acá, por lo menos en Azul.
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0: Un claro ejemplo, justamente Sandro. Si vos recordás, Sandro, pues estuvo más ligado al rock and roll en su momento. Formó parte de una agrupación que se llamaba Sandro y los de Fuego. Entonces sí, no era propiamente su género ni tampoco con el que inició, pero tiene temas dentro de lo que es la balada muy especiales. Hay otros artistas más, ¿cuáles se te vienen a la mente? Artistas que no empezaron siendo baladistas. Este otro ejemplo que te voy a poner es curioso porque, a ver, normalmente la historia que más se repite es que son artistas que van más con el pop, con el rock.

0: De hecho, justamente es el tema del jazz lo que le da esa cierta caracterización ya al momento de estar en la balada como tal.
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0: Hay uno muy característico. Pero bueno, mientras llegamos a él, hablemos también de José Luis Rodríguez. El Puma. Sí, el Puma también empezó en rock. Y después, pues ya sabemos la historia, ¿verdad? Tiene temas hermosísimos como baladista.
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0: Los días se... Enrique Guzmán, sí, carito, tienes toda la razón.
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0: Es un muy buen aporte el que nos hace, carito. Siempre. ¿Sabes también quién? Otro de los grandes. Camilo Sesto. Camilo Sesto empezó también en tipo rock y terminó en balada.
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0: Otro artista que no empieza con el género como tal de balada.
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0: Y es curioso porque no me lo han mencionado, es justamente Marco Antonio Solís. El Buki, claro, él empieza más en regional mexicano y ya después nos regala, y aclaro, en el caso de Marco Antonio Solís, sigue manteniendo como ese saborcito a regional mexicano, también a baladista. Pero no era el género en el que él había empezado, aclaro.

0: Pero bueno, ahí te dejo una breve conversadilla de artistas que no iniciaron precisamente siendo baladistas. ¿Qué me aporta Marlen por acá, Marlencita?
1: Hola, David, creo que también Marc Anthony. Él empezó, bueno, es muy reconocido por salsero, y él empezó cantando salsa en un grupo que estuvo primero, me parece, ¿verdad?
0: Pues sí, también, aunque se mantiene en la salsa como tal.

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Saludo para el buen amigo Patrick, que está en sintonía. Yo me imagino que debe estar en la trabajación, como decimos. Patrick es cantante y canta muy bien. A ver qué día nos da el honor de tenerlo por acá en programa. Puede ser en Hecho en Casa. Por cierto, recordad que mañana tenemos Hecho en Casa a partir de las 11 de la mañana a las 10 viernes de historias. Pero repito eso mañana.

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8: Con ustedes, el señor Marco Antonio Solís. ¡Sí, señor! ¡Ay! ¡Venga, Marco!
9: Un honor estar contigo, mi amor. Gracias, una bendición. Gracias.
8: ¡Loco, es un loco! ¡Vámonos!

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1: Bueno, después de Yuri con el tema Primero Dios, vamos a disfrutar de Alejandro Lerner, un muy buen artista que se caracteriza pues por sus composiciones y demás. Nacido, dicho sea de paso, en Argentina. El tema se llama Después de ti. 11:37, recuerda que a las 12 inicia ese recorrido por los conciertos de tus artistas favoritos. Ese sonido espectacular del público, el artista, la banda. No tiene precio, de verdad que es un muy bonito espacio.

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0: a los Rivera, señores, desde México. Es un gustazo siempre compartir con él.
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5: Venga, esas palmas bonitas, venga, va.

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0: qué lindo, gracias.
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0: a cargo de Karina.
1: ¿Y ahora qué?
0: Así se llama. Lo nuevo acá en Azul 99.9, cuando ya llegamos a las 3 de la tarde con 3 minutos. Qué gusto y qué placer acompañarte. Te saluda tu amiga y servidora Katia Ávila. Me quedo con vos hasta ser las 7. Por supuesto, a partir de las 5 de la tarde estamos con Directo al Corazón. Esas dos horas en que puedes contarme desde dónde nos estás escuchando. ¿Quién cumple años? ¿Qué canción querés escuchar? Envíale un saludo a quien vos querás. Todo a través de nuestro WhatsApp, que es el 87 440 999.

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Repito, el WhatsApp es el 8680-5201. A partir de las 5 de la tarde, no te olvides de contarme desde dónde nos estás escuchando y solicita esa canción que te gustaría escuchar, porque a partir de las 5 de la tarde estamos con Directo al Corazón.

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0: Y ya llegamos a las 3 de la tarde con 38 minutos. Y déjeme ver si 30. Ay, no, perdí. 36 minutos. En esta tarde de jueves.
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0: ¿Recordás cuando a tu abuela siempre tenía un cafecito listo para vos? Porque hay momentos que viven para siempre en nuestra memoria y basta un sabor para volver a ellos. Disfruta galletas artesanas y viví esos momentos que saben a casa a partir de las 5. El 87-440-999 listo y preparado. ¿Quién cumple años el día de hoy que me cuente? Para pasarle un saludo, para regalarle una canción.

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Y ya sabes que a partir de las 5 de la tarde saludamos a todo el mundo. Así que aprovecha a través de nuestro WhatsApp, ya sea por mensaje escrito o por audio, cualquiera de los dos, que a las 5 estamos con directo al corazón.

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0: Llegamos a las 4 de la tarde con 7 minutos con tu Smart Cash de Grupo Mutual. 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Ya sabes, a través del 87440999, decime qué canción querés escuchar, a quién querés saludar. Mensaje escrito por audio, cualquiera de los dos. A partir de las 5 estamos con Directo al Corazón.
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De los famosos conocidos, hoy está de cumpleaños el cantautor puertorriqueño José Feliciano, está cumpliendo 81 años. De la banda de rock My Chemical Romance, el bajista Mikey Way cumple 46 años. De la serie The Closer y Breaking Bad, el actor Raymond Cruz cumple 62 años. Actor británico, ganador del Oscar por El discurso del rey, qué buena película. Y de una impresionante carrera, Colin Firth cumple 66 años. El director británico Guy Ritchie cumple 58 años, actor, cantante y compositor de origen italiano, pero hizo carrera en Argentina en series como Soy Luna y Violeta. Él es Ruggero Pasquarelli, cumple 33 años. Actor y director, escritor, lo vimos en películas como Crueles Intenciones. Él es Ryan Phillips, está cumpliendo 52 años. Así que ya sabes, si vos estás cumpliendo años, contame ya casi a través del 87-440-999, que con mucho gusto saludamos, complacemos a partir de las 5 de la tarde en directo al corazón.

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Y así damos inicio a esta edición de hoy jueves de Directo al Corazón. Ya sabes, a través de nuestro WhatsApp, el 87-440-9999. Puedes contarme desde dónde nos estás escuchando, solicitar esa canción que te gustaría escuchar y envíale un saludo a quien vos quieras. Ya sabes, mensaje escrito o por audio, cualquiera de los dos. Iniciamos Directo al Corazón. Hoy jueves, él es Amaury Gutiérrez, dice, dime corazón.

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¿Recordás esas historias de la abuela que podían durar toda la tarde? Acompañadas siempre de un cafecito bien caliente, se convertían en momentos que se atesoraban para siempre. Disfrutá de Artesanas y viví esos momentos que saben a casa. Y el 87-440-9999, nuestro WhatsApp listo y preparado, comunícate con nosotros por mensaje escrito o por audio. Y no te olvides de contarme desde dónde nos estás escuchando.

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1: Muy buenas tardes, Katia. ¿Serías tan amable de complacerme con Déjame Llorar de Ricardo Montaner? Muchas gracias.

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Y complacíamos con mucho gusto a Bernabé Herrera, que nos hizo su reporte de sintonía desde Los Chiles. Y quería escuchar a Juan Bao, así que complacemos. Y el saludo para Irving en Cartago. Gracias, Irving, por ese reporte de sintonía. Dice, quiero saludar a mi amiga Lucy. Así que para la amiga Lucy, un saludo bien especial. Y también vamos a complacer con Luis Miguel y La Incondicional.

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Y vamos a agradecer el reporte de sintonía de Luis Gutiérrez en carretera. Gracias, Luis, por ese reporte de sintonía. También vamos a saludar, dice Mateo Jiménez desde Pacayas. Un saludo para Verónica Brenes. Así que para Verónica, un abrazo. Gracias también para Mateo por ese reporte de sintonía y vamos a complacer con muchísimo gusto a Luis en Palmares con esta canción de Camilo Sesto.

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